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estamos totalmente en directo, en vivo, como hacemos la radio aquí en el estacionamiento del Estadio Marte Regómez. Aquí a un ladito del Estadio Marte Regómez. Hoy juega Correcaminos. Hoy Correcaminos se enfrenta con un gran rival. Hoy estaremos recibiendo aquí en el Estadio Marte Regómez a los Alacranes de Durango. Así es. Pareciera grupo musical, pero no. Los Alacranes de Durango vienen con todo. Se han estado preparando arduamente para este gran juego en esta liga de expansión. Y saludamos a toda la afición naranja. Es viernes de fútbol, es viernes de liga de expansión, y esta noche la pelota vuelve a rodar en el césped del Estadio Marte R. Gómez. Hoy en punto de las 7 de la tarde, Correcaminos salta a la cancha para disputar la jornada 6 de este torneo de apertura 2026. Aquí se estará viendo cara a cara ante unos incómodos Alacranes de Durango. No es agrupación musical, son el equipo que hoy se presenta aquí en el Estadio Marte R. Gómez. Los Alacranes de Durango, contra ellos estará jugando Correcaminos. El equipo de casa llega encendido a este compromiso, viene de dar un auténtico golpe de autoridad a domicilio a mitad de semana, tras vencer 3-1 al Atlético de Morelia, con anotación de Tomás Sandoval, Brian Mendoza y Omar Islas. Este triunfo impulsó al Corre en la tabla y confirmó, pues ya, este letal momento en el que estaba atravesando el club. Ya pueden respirar poquito, registrando una cuota mínima de 3 marcados en esta gran partida pasada. Así que hoy estará enfrentándose a este cuadro duranguense que llega herido. En este caso, los Alacranes de Durango llegan un poco heridos, llegan heridos tras caer ante Leones Negros, y aquí pues ya les surge estos puntos para poder salir de la parte baja. No van a venir solamente a conocer victoria, vienen a ganar, vienen a competir directamente contra Correcaminos. Hoy aquí juega Correcaminos, a las 7 arranca este partido a través de la gran cadena EXA. Para que tú puedas estar con nosotros en esta previa deportiva, escucha también la transmisión en La Cotorra, en el 101.7 de tu radio. ¿A qué hora empieza? A las 7 la transmisión a través de La Cotorra. 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Gracias. 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Vámonos rápidamente a la pausa, vámonos a música. Seguimos disfrutando con EXA esta gran previa deportiva. Hoy tenemos regalos, por cierto, tenemos regalos para que tú puedas ganar y entres a ver este gran juego de Correcaminos. Aquí en EXA te llevamos al juego del Correcaminos. Aquí estamos recibiéndote, ven para acá en el área de taquillas. Aquí traemos el micrófono de EXA para que nos ubiques. Traemos la playera naranja de EXA 94.5. Estamos en la zona Leales, justamente en esta zona. Aquí nos puedes encontrar, estamos en todas partes. Regresamos con más.

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1: ¡Qué ha habido, amigos! ¿Cómo andamos? ¡Excelente tarde!

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4: Con este gran ritmazo que tienen aquí en la zona Leales, que es donde nos encontramos transmitiendo totalmente en vivo esta previa deportiva. Hoy juega Correcaminos. ¿Qué podemos esperar del partido de hoy del Correcaminos? Se prevé un Correcaminos volcado frente desde los primeros minutos ya para buscar ser el líder local. El líder local. La clave aquí estará en mantener la solidez, mantener la defensa y no ceder espacios entre las transiciones. De esta manera les van a permitir poder atacar más rápido y marcar con ritmo. Recordemos que si el Corre impone su dinámica de juego, hay grandes probabilidades de que Correcaminos logre puntos clave ante este encuentro que tiene el día de hoy contra los Alacranes de Durango. Los Alacranes de Durango se presentan hoy aquí en el Estadio Marte R. Gómez. Puedes escuchar la transmisión en vivo a través de La Cotorra en el 101.7, la casa del Correcaminos, para que escuche la transmisión completamente en vivo. Hoy ese es este gran juego a las 7:07 de la noche para que vengas con tu familia. Ya están llegando, por cierto, varios aficionados de Correcaminos. Traen ya su jersey color naranja, su playera muy, muy padre. Nos gusta mucho esto. Aquí en la zona Leales puedes encontrar música, puedes encontrar también dinámicas para que puedas ganar diferentes premios en zona Leales. Nosotros hoy estamos regalando boletos para que vayas a ver este gran juego de Correcaminos. El día de hoy va a ganar Correcaminos ante el público. A ver, vamos a entrevistar acá a los pequeñitos. Hola, amigo, ¿cómo estás? ¿Cómo te llamas?
5: Tere.
4: ¿Quién va a ganar el día de hoy?
5: El Corre.
4: Oye, Derek, qué padre traes tu playera de Correcaminos.
5: Gracias.
4: ¿Con quién vienes acompañado, Derek?
5: Con mis papás y mis primos y mis hermanos.
4: ¿Y todos ellos quiénes son?
5: Esos son mis primos.
4: ¿Tienes bastantes primos, Derek?
5: Sí.
4: A ver, amigo, ¿quién va a ganar el día de hoy?
5: Corre.
4: ¿Cuántos goles va a meter Correcaminos?
5: Cuatro goles.
4: ¿Cuatro goles va a meter?
5: Sí.
4: Hola, ¿cómo te llamas?
5: Mariano,
4: ¿cuántos goles va a meter Correcaminos el día de hoy?
5: Tres.
4: ¿Cuántos?
5: Tres
4: golazos. Oye, muy bien. Oye, ¿tu papá? ¿Con quién vienes? ¿Con el señor? Hola, ¿qué tal? ¿Cómo está?
6: Bien.
4: Oiga, ¿tiene guardería?
6: Es pura selección para el Corre.
4: Hoy, los futuros Correcaminos.
6: Los futuros Correcaminos.
4: ¿Cuántos goles cree que vaya a meter hoy el Corre?
6: 3-1.
4: 3-1. ¿Y los Alacranes cómo los ve?
6: La papita.
4: ¿Verdad? No van a picar.
6: Es botana.
4: Es botana. Vienen a divertirse. Gracias, de verdad. Que estén muy bien. Es lo que el público nos platica el día de hoy. Por favor, Correcaminos 3-1. Así que danos tú el marcador en este momento. Vamos a regalar el primer boleto. Vamos a dárselo, producción. Ok, vamos a dárselo a el primer radioescucha que en este momento nos mande un audio al 834-301-2794. El primer radioescucha se lleva boleto doble. En este momento, primer radioescucha, boleto doble. Primer radioescucha, mándame audio a WhatsApp 834 1-844-301-2794 para que entres a ver a Correcaminos contra Alacranes. Regresamos con más. 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Ya regresamos a la previa deportiva.
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9: Amigos, regresamos con más a La Previa Deportiva. Hoy estamos regalando boletos para que pases a ver al Correcaminos. Hoy juega contra Durango y los Alacranes. Gracias por estar con nosotros. Estamos en todas partes. Agradecemos a cada uno de nuestros patrocinadores. Gracias de verdad. 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El día de hoy me encuentro con una participante que quiere llevarse los boletos aquí en La Previa Deportiva de Exa. Hola, ¿qué tal? ¿Cómo estás?
10: Muy bien, muy bien.
9: Cuéntanos, ¿eres de aquí de Ciudad Victoria? ¿De qué colonia?
10: No, soy de Matamoros.
9: Eres de Matamoros, nos visitas. Muy bien. ¿Cuál es tu nombre, perdón?
10: Pati Gómez.
9: Pati, mucho gusto. Desde Matamoros, te vamos a hacer unas sencillas preguntas. Tienes que contestarlas para ganarte esos boletos dobles, ¿de acuerdo?
10: Ok.
9: Pero antes, Pati, ¿qué estás haciendo por acá en Victoria?
10: Pues vine a visitar a mi hijo, que él ya está viviendo aquí en Victoria.
9: Ándale, dijiste, pues vamos a ver al Correcaminos.
10: Así es, tenemos que apoyarlo.
9: Eso, Pati, la primera pregunta. ¿Cómo se llama el estadio en donde Correcaminos va a jugar, donde siempre juega como local?
10: Marte R. Gómez.
9: ¡Correcto! La primera respuesta es correcta. Segunda pregunta. El color de la camiseta de Correcaminos, ¿de qué color es? Ha tenido varios, pero hay uno que siempre predomina.
10: El color naranja.
9: ¡Oh, muy bien! Oye, ¿de Matamoros sabes mucho del Corre?
10: Claro, claro. Crecimos con Correcaminos desde Matamoros.
9: ¡Ándale, muy bien! ¿Le vas al Corre?
10: Sí.
9: ¿Cuántos goles crees que vaya a meter el día de hoy?
10: Hijo de su... Yo creo que un 3-1.
9: Un 3-1, 3-1.
10: A favor, claro.
9: Claro, Pati, vámonos a la siguiente pregunta, la tercera pregunta. ¿Cuál es el platillo típico de Ciudad Victoria?
10: Hijo, es un dilema, las flautas, Marina.
9: ¿Ya las probaste las flautas?
10: Sí, ya tuve el gusto de probarlas, muy ricas.
9: Oye, allá en Matamoros sabemos que las... las flautas son diferentes, ¿verdad?
10: Claro, la tortilla de maíz dorada.
9: Ajá, doradita como en Tampico también. Acá, ahora sí que todo es diferente.
10: Diferente, sí.
9: ¿Te gustaron las flautas de acá de Victoria?
10: Sí, están ricas, muy ricas.
9: Qué bueno que ya las probaste. Vámonos a la última pregunta. Mencióname un lugar que hayas visitado de aquí de Ciudad Victoria.
10: Sí, pues esta semana fuimos al planetario. Llevé a mis hijos al planetario a visitarlo.
9: ¡Ah, muy bien! ¡Felicidades, Pati! Te llevas estos boletos dobles. Gracias a nuestros amigos de Correcaminos que nos dan esos boletos dobles. ¿Con quién vas a entrar a ver el partido?
10: Con mis niños, se los traje también ahorita a conocer el estadio.
9: Ah, ándale, muy bien, ¿eh? Pues aquí están estos boletos para ti, con mucho cariño. ¿Algún saludo que desees enviar?
10: Pues no, en especial no, porque aquí no conozco a nadie, pero a Matamoros, si hay alguien de Matamoros, saludos.
9: Saludos a toda la banda de Matamoros. Muchas gracias, Pati. Amigos, continuamos con más en esta previa deportiva. Ya Pati es la ganadora. No te nos vayas, Pati, para tomarnos la fotografía. Por lo pronto, vámonos a más música en Exa.

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3: En la previa deportiva nos encontramos regalando boletos para que entres a ver al Correcaminos. Nos encontramos en la zona Leales. En la zona Leales es aquí el punto en donde cada que juega Correcaminos, aquí transmitimos completamente en vivo. Está el vientecito rico, el sol ya bajó, pareciera que va a llover en algunos puntos. Hace una hora estuvo lloviendo ya por la Torre Bicentenario, muy poquito la verdad, la probabilidad es muy baja, pero ahorita ya el aire, el clima ha cambiado por completo, se siente agradable el día de hoy a comparación de días pasados. Hoy juega Correcaminos contra Alacranes de Durango. Tenemos a otra posible ganadora. ¿Cómo estás? ¿Cómo te llamas?
4: Hola, Lalo, me llamo Laura.
3: Laura, platícanos, ¿te quieres llevar estos boletos dobles?
4: Sí.
3: ¿Con quién vienes acompañada, Laurita?
4: Con mi novio.
3: ¡Y! Oye, Lauris, ¿cuántos años tienen de novios?
4: Tenemos ya 7 años de novios.
3: ¿Dónde se conocieron?
4: Nos conocimos por un amigo mío de la primaria.
3: ¡Ah! Se presentaron y demás.
4: Sí, sí, sí.
3: ¡Ay, qué lindo! ¿Y ya se piensan casar o todavía no?
4: Ya, de hecho, ya en noviembre, si Dios quiere.
3: ¿En serio? ¿Ya te entregó el anillo? ¡Ay, presumida! ¡Qué bueno! ¿Cómo te pidió que fuera su esposa?
4: Pues, me
3: ya lo, espérame, ¿tú sabías o no?
4: No, no sabía nada todavía. Fue hace poco que me dijo que sí nos casamos, pero fue de que me dijo, vamos a ir a una cena de un amigo, y yo así como de que, ah, bueno, está bien. Ese día ya andaba fastidiada, ya me traía bastante calor, y me dice, no, pues ya, si quieres, vámonos ya con las tiendas. Y yo así como de que con un chorro de pena de entrar al lugar, y él así de que, ándale, vete, ya vamos, y ya que... Yo no quería entrar al lugar y hasta que me jala y me lleva y yo así de que
3: salida. Y ahí te dijo.
4: Sí, ahí.
3: ¿Lloraste?
4: Ay, sí.
3: Ay, qué padre. Oye, pues nos da mucho gusto que puedas entrar a ver el Correcaminos y que ya te vayas a casar. ¿Nos invitas al bodorrio?
4: Claro, están todos invitados.
3: Ah, bueno, ¿ya qué van a dar de comer?
4: Pues eso no es a los chicos.
3: Ay, qué padre.
4: Ahorita apenas vamos a hacer
3: los preparativos. Ay, bueno, nos invitan al bodorrio, ¿eh? Claro. Vamos de padrinos de algo.
4: Ah, bueno,
3: ya, ya nos dijiste. Te vamos a hacer 3 preguntas, ya que te sacamos todo el chisme. Te vamos a hacer 3 preguntas. La primera pregunta, ¿cómo se llama el lugar donde juega Correcaminos como local?
4: Estadio Marte R. Gómez.
3: ¡Yay! Primera pregunta contestada correctamente. La siguiente pregunta, ¿contra quién va a jugar el día de hoy Correcaminos?
4: Hoy juega contra Durango.
3: Respuesta correcta. Tercera y última pregunta. Dinos. ¿De qué color es la playera del Correcaminos? ¿Dos colores que tú hayas visto a lo largo de varias temporadas?
4: Pues ha jugado con una que es blanco con naranja. Y bueno, es la que más ha usado.
3: ¿Y una de color?
4: La naranja.
3: La naranja, correcto, esa no puede faltar. Muchas felicidades. Gracias. Te llevas estos boletos. Antes de que te vayas, queremos agradecer a nuestros patrocinadores. 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Gracias a cada uno de nuestros patrocinadores por hacer de esta previa deportiva siempre aquí en Exa lo mejor. Selena, ¿a quién le quieres enviar saludos?
4: Pues a mi familia, que ahorita están allá por la torre con la lluviecita.
3: Ah, ya sé, estaba rico, ¿verdad?
4: Sí, vendió bien padre, ya.
3: ¿Cuántos goles crees que vaya a meter Correcaminos?
4: Yo digo que 2-1 va 2-1, a quedar. 2-1. Obviamente a favor
3: del Corre. Okay. Oye, ¿tu esposo? ¿Tú un esposo?
4: ¿Está ya?
3: ¿Le da penilla, verdad?
4: Sí.
3: Ay, bueno, pero como quiera, felicidades, ¿eh? Porque ya se van a matrimoniar. Amigos, cerramos la transmisión a través de la gran cadena EXA hoy en la previa deportiva. Ahorita a las 7 puedes escuchar la transmisión a través de La Cotorra en el 101.7 con todo el equipo de ORT Deportes. La mejor narración aquí en ORT Deportes. Nos escuchamos el día de mañana a las 11 de la mañana a través de la señal de EXA 94.5. Soy Lalo González. Que tengas estupendo fin de semana. ¡Hasta la próxima!
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12: ¿Buscas consentir tu piel de forma natural sin descuidar tu cartera? Llegaste al lugar indicado. Hoy en nuestra tecnología doméstica cuidaremos de ti y de tu bolsillo, enseñándote a preparar unas humectantes barras de jabón con miel.
11: Y así como es importante saber qué le pones a tu piel, también lo es saber qué llevas a tu mesa. ¿Cuál fue el motivo por el que elegiste la leche que tienes hoy en el refrigerador? ¿El precio, la marca o los ingredientes que contiene? En nuestra guía de consumo de leche te compartimos información importante para que tomes la mejor decisión.
12: Acompáñanos en Revista del Consumidor Radio.
13: Revista del Consumidor.
11: Esta tecnología doméstica está validada por el Laboratorio Nacional de Protección al Consumidor. Tome nota de los ingredientes y presten mucha atención. Comenzamos.
12: Los ingredientes que vamos a necesitar son 3 tazas de base de jabón transparente cortado en cubos, media taza de agua purificada caliente, 1 1/2 cucharadas de miel de abeja, una pizca de colorante vegetal amarillo y 40 gotas de esencia de miel.
11: Los utensilios que utilizaremos son una taza medidora, una cacerola con capacidad de 2.5 litros, un tazón de vidrio con capacidad de 1.5 litros, un plato extendido, un cuchillo, una cuchara sopera, un molde de silicón, un rollo de papel aluminio, un rollo de plástico adherente para alimentos y un atomizador. Vamos al procedimiento.
12: Comenzaremos colocando los cubitos de la base para jabón en el tazón y la llevamos a baño María. Movemos hasta que se hayan derretido por completo. Vertemos en una taza la miel, el colorante y la esencia. Mezclamos y dejamos reposar unos minutos. Después, agregamos el agua caliente.
11: Cuando la base para jabón esté completamente derretida, añadimos la mezcla de miel y revolvemos hasta incorporar todos los ingredientes.
10: Retiramos el fuego y vertemos la preparación en los moldes. Si no cuentas con moldes de silicón, puedes utilizar vasos desechables recubiertos con una capa de aceite mineral para facilitar el desmolde.
14: Si notas que se formaron burbujas en la superficie, puedes eliminarlas rociando alcohol del 96 utilizando un atomizador. Esto ayudará a que el jabón tenga una textura lisa. Dejamos enfriar a temperatura ambiente y posteriormente refrigeramos por 30 minutos para solidificar.
10: Ahora desmoldamos los jabones y los envolvemos en papel aluminio, después en plástico adherente para alimentos. Y así de fácil, en tan solo 40 minutos quedaron listas nuestras barras de jabón con miel. Recuerda almacenarlas en un lugar fresco y seco.
14: ¡Anímate a prepararlas! Esta receta rinde para 6 barras, tiene una caducidad de 6 meses y un costo promedio de 118 pesos con 34 centavos.
10: Si prefieres seguir el paso a paso en video, recuerda que puedes ver esta tecnología doméstica en nuestro canal de YouTube, Profeco TV. Ahí encontrarás muchísimas recetas para ahorrar y hacer tú mismo los productos en casa, teniendo la certeza de la calidad en los ingredientes que utilizas.
14: Aprende a hacer desde un gel para el cabello o un champú para lavar el auto, hasta jamón artesanal o unos deliciosos enjambres de chocolate.
10: Presúmenos cómo te quedaron tus jabones. Etiquétanos en Instagram con el hashtag Tecnología Doméstica Profeco y menciona a @revistadelconsumidor_mx. Nos escuchamos en la próxima Tecnología Doméstica.
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10: En el mundo, más de 6 mil millones de personas consumen leche de vaca y sus derivados. Así lo confirman los datos de la Organización de las Naciones Unidas.
14: Es un clásico en nuestro desayuno o cena. Pero más allá de la costumbre, ¿qué nos aporta exactamente un vaso de leche?
10: Para empezar, aporta vitaminas A, C y E, que son grandes antioxidantes para tu piel y vista. Además de complejo B, para tus glóbulos rojos.
14: Por otro lado, el calcio, la vitamina D y el magnesio trabajan juntos para darle fuerza a tus huesos, músculos y cuidar tu corazón.
10: De hecho, incluir tan solo un vaso al día es clave para evitar la disminución de la densidad ósea y prevenir la pérdida de movilidad.
14: Su aporte de calcio protege a todas las edades. Un solo vaso cubre más de la mitad del que necesita una niña o niño en pleno desarrollo.
10: Y casi una tercera parte de lo que requiere un adulto, una mujer embarazada o un adulto mayor. Todo en el mismo vaso.
14: Ahora bien, recuerda que la leche se clasifica principalmente de acuerdo a su procesamiento térmico y su contenido de grasa. Así que podemos dividirla en dos tipos.
10: Por un lado está la leche pasteurizada, que requiere refrigeración y suele comercializarse en envases de plástico flexible o botellas transparentes, además de tener un periodo de vida más corto.
14: En cambio, la leche ultrapasteurizada generalmente se comercializa en envases opacos para proteger vitaminas sensibles a la luz, como la A y la B2. Cuenta con mayor vida útil comercial y no necesita refrigeración antes de abrirse.
10: Ambas las puedes encontrar como entera, descremada si buscas menos porcentaje de grasa, o deslactosada reducida en lactosa o libre de ella.
14: En la revista del consumidor incluimos una guía completa de precios de leche en polvo, pasteurizada o ultrapasteurizada de distintas marcas, tamaños y empaques. Esta información se recabó a través del programa ¿Quién es quién en los precios? De la Profeco.
10: Recuerda que existe la leche del bienestar. Es una alternativa de bajo costo para contribuir al bienestar de la población más vulnerable del país. Hay más de 12.000 lecherías en el país. Puedes ubicar la tuya y consultar costos en liconsa.gob.mx/padron/puntos-de-venta.php.
14: Presta atención a los siguientes tips para que tu compra sea segura y le saques el máximo provecho.
10: Compara precios. Revisa siempre el costo por litro o kilogramo, porque puede variar bastante entre marcas y presentaciones.
14: En el súper o la tiendita, checa la fecha de caducidad para elegir las opciones con mayor vida útil y asegúrate de que el envase no tenga golpes, abolladuras o fugas.
10: En casa evita el desperdicio comprando el tamaño que realmente consumirás y acuérdate de mantenerla en refrigeración antes de consumirla o después de abrirla.
14: Y para terminar, consulta a un especialista en nutrición para saber qué tipo de leche se adapta mejor a ti.
10: Así que la próxima vez que te sirvas ese vaso de leche, recuerda que no solo estás disfrutando de un gran sabor, sino llenando a tu cuerpo de energía y nutrientes.
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10: Para acceder a todos los contenidos que la Revista del Consumidor tiene para ti, suscríbete a través de nuestra página, revistadelconsumidor.profeco.gob.mx.
14: Síguenos en nuestras redes sociales. En Facebook nos encuentras como Revista del Consumidor MX y Profeco Oficial. En Instagram estamos como arroba Revista del Consumidor MX y arroba Profeco Oficial. En X las cuentas son arroba R del Consumidor y arroba Profeco. Y en TikTok síguenos como arroba Profeco.
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7: ¡Ah!

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2: Iniciamos Estudio EXA. Bienvenidos, yo soy Lalo Zamora. Y desde el noroeste de México llega una mujer que sabe muy bien de miradas, de señales y de secretos que tarde o temprano salen a la luz. Una mujer que bien podría decir, ojo de loca, no se equivoca, y darte cátedra sobre detectar cuando algo no cuadra. ¡Ella es Meli Pérez!
3: ¿Cómo está, público conocedor? ¿Ya está dispuesto a que sí le cuadre una hora de buena música, de buen chisme y de dato revelador?
2: ¡Todo sale a la luz contigo, baby!
3: Te voy a admitir el comentario porque sí me anda gustando todo eso de las investigaciones, de creerse detective, de los misterios, ya sabes. Tengo un alma vieja, sería una Sherlock Holmes.
2: Pues sí, es como Chelo Gómez, pero en el nuevo milenio.
3: Sí, porque yo no te ando haciendo mucho de las redes sociales porque no tengo el tiempo. Quizás si mi vida fuera un poquito más desquiacerada, te anduviera manejando el estolcamiento, funamiento, el seguimiento.
2: Y el miramiento.
3: Y el miramiento, pero no. ¿Por qué? Pues no tengo tiempo. Pero sí soy muy intuitiva. Sí. Entonces yo leo gente. Y casi nunca me equivoco cuando leo gente. Casi nunca.
2: Oye, baby, ¿y qué tal si mejor empiezas a leer a nuestra gente de Los Cabos?
3: ¿Qué tal en Ensenada?
2: Mexicali.
3: En Tijuana.
2: Nogales.
3: ¿Cómo está Los Mochis?
2: Guasave.
3: Y en Culiacán.
2: Durango.
3: Saludos a Colima.
2: Puerto Vallarta.
3: Abrazos a Torreón.
2: Ciudad Acuña.
3: Te quiero, Leo.
2: Ciudad Victoria, también te quiero.
3: ¿Cómo estás, Aguascalientes?
2: San Juan del Río.
3: Saludos a Cuernavaca.
2: Tehuacán.
3: Abrazos a Cámbaro.
2: Abrazos a Acapulco.
3: ¿Cómo estás, Oaxaca?
2: Veracruz.
3: Te quiero, Mérida.
2: ¿Y aquí en Ecuador? Leemos a Quito, Riobamba e Ibarra. A ver, ¿a quiénes estás leyendo ahorita? Tú dime.
3: Ahorita te ando leyendo la biografía de Michelle Obama que me regalaron en mi cumpleaños pasado.
2: Maybe ya leíste el libro de Yair.
3: Fíjate que no lo he leído porque van por tiempos.
2: Ah.
3: Y me confieso ante ustedes, raza, que he pecado de omisión, que no he leído mucho. Entonces dije, Meli, mija, entrenar neurona, porque con el tiempo todo decae. Entonces dije, hay que volver a la lectura. Tengo, te lo juro, que como 8 libros ahí atorados, entonces pues van por tiempos. Y ese es del más reciente adquisición. Vamos a mandarle un abrazo a Yair. Ahí tengo tu libro, lo voy a disfrutar grandemente. Porque yo soy fan de la Segunda Guerra Mundial y del género fantástico. Entonces, mijo, en una sentada me lo voy a leer. Pero bueno, ¿qué tal si dejamos de contar historias y nos vamos a descubrir de qué habla la tendencia de la semana?
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2: Mi historia entre tus dedos, de Gianluca Grignani, fue un éxito durante su lanzamiento en 1995. Muchos artistas han hecho un cover de esa canción, incluyendo la mismísima Laura Pausini y hasta la banda La Costiña, baby. En el 2026, 31 años después, las nuevas generaciones la descubren gracias a que forma parte de una escena de la segunda temporada de la serie Nadie Nos Va a Extrañar. En el episodio 5, Marifer y Alex enfrentan problemas en su relación en medio de la incertidumbre del último año escolar. Imagínate, baby, en esa serie, Mi Historia Entre Tus Dedos es una canción diegética. O sea, que los personajes la escuchan, la cantan o interactúan con ella dentro de la historia. No es solo música de fondo para el espectador, sino que existe dentro de la trama. Aquí la canción suena en la radio en un momento íntimo, reforzando la nostalgia y el dramatismo de la historia. El público vio la serie, le gustó el capítulo, descubrió la canción y el resto es historia. Escuchemos Mi Historia Entre Tus Dedos de Gianluca Grignani como la tendencia de la semana en Estudio EXA.

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1: 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Aunque la euforia por Harry Styles en la Ciudad de México, tras sus 6 conciertos en el Estadio GNP, parece haber terminado, podría ser que todavía ande en México. Dicen los enterados que aunque su última presentación fue el lunes 10 de agosto, tenía reservación en ese hotel de Paseo de la Reforma al menos hasta el lunes 17 de agosto. Otros dicen que Harry incluso se quedó para correr el maratón de la Ciudad de México este domingo 30 de agosto. ¿Será que por eso se le vio salir a correr todos los días? ¿Será que estaba entrenando? Pues ya lo descubriremos. Mientras, vamos a escuchar Watermelon Sugar. Es Harry Styles y tú estás en Estudio EXA. Sí.

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1: A sus 31 años, Dana dejó de preocuparse por convencer a los demás sobre quién es. Esa seguridad es la que quiso reflejar en Wet Dreams, el segundo capítulo de Visions, su proyecto musical que decidió dividir en tres EPs y cuyo nuevo material acaba de estrenar. La primera entrega, lanzada en abril, Lucid Dreams, estaba enfocada en la introspección y el universo de los sueños lúcidos. Ahora, en Wet Dreams, dirige la mirada hacia el cuerpo, la sensualidad, la sexualidad y su energía femenina. Para llegar ahí, reconoce que también tuvo que modificar la manera en la que entendía el amor. Y dijo:
2: hace 15 años tenía una definición del amor. Creía que las relaciones eran todo lo que tenía, los novios y ese amor tan puro que dar todo de ti. Di más amor del que había guardado para mí. Y es muy bonito saber que hoy ese amor es completamente para mí y que tengo para alguien más. Hoy la definición del amor se ha vuelto algo que veo en el espejo todos los días, porque si no me amo a mí, no puedo amar a nadie. With Dreams está 100% direccionado a explorar la sensualidad, la sexualidad y mi energía femenina. Está hecho muy para mí, para esa mujer en la que me estoy convirtiendo. Decidida, valiente, sexy, directa y empoderada.
1: Actualmente, Dana mantiene una relación con el cantante y productor Alex Hoyer, con quien realizó Wet Dreams, pues ambos participaron como productores ejecutivos del proyecto en el que Dana finalmente cumplió una de las asignaturas pendientes que tenía en su carrera: trabajar junto a Belinda. Dolce Vita es una de las 7 canciones

incluye el éxito Si se acaba el mundo con el Malilla. Hoy en el modelo reciente escuchemos Dolce Vita, lo nuevo de Dana featuring Belinda. Tú estás en Estudio EXA.

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0: Este 2026, Madonna encabeza las nominaciones a los premios MTV. Compite en 11 categorías la mujer. Madonna ha sido nominada en cada década de su carrera y en 1986 se convirtió en la primera solista femenina en recibir el Video Vanguard Award. Si este año arrasara y se llevara los premios de sus 11 nominaciones, empataría con Beyoncé y Taylor Swift por el título del artista con más premios en la historia de los VMA. Eminem es el artista masculino con más premios, nada más 15. Taylor Swift es la segunda más nominada del año con 9 menciones.
5: Pero, o sea, que si Taylor Swift gana una, pues ya le quitó la oportunidad a Madonna de ser la artista más galardonada del tiempo, de toda la vida, ¿no? ¿O qué?
0: Según los datos reveladores, así funcionaría la cosa.
5: Entonces, Madonna, no tienes oportunidad.
0: Le siguen Ariana Grande y Sabrina Carpenter, con 7 nominaciones. Bruno Mars con 5. Lisa de Blackpink con 4. Shakira con 3. El máximo premio de la noche, Video del Año, enfrenta a The Fate Ophelia de Taylor Swift contra Confessions 2 de Film de Madonna, Hate That I Made You Love Me de Ariana Grande, I Just Might de Bruno Mars y Tears de Sabrina Carpenter. La ceremonia se transmitirá en vivo el domingo 27 de septiembre, por ahí de las 7:30 p.m., hora del este, 4:30 en el Pacífico, desde el Peacock Theater en Los Ángeles. Ya descubriremos de qué equipo volarán más pelucas.
5: ¿De qué güeras saldrán más correas?
0: Escuchemos Dance Teria, es Madonna y tú estás en Estudio Exa.

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2: Un periodista español del programa Siéntese Quien Pueda reveló algo que Raúl Alejandro, de 33 años, ha intentado mantener en secreto. Sin embargo, la información finalmente salió a la luz. Su pareja está embarazada. Raúl está por convertirse en papá por primera vez. La identidad de la mamá del bebé no ha sido revelada. Según el periodista, se trata de una joven universitaria de origen puertorriqueño a quien Raúl conoció después de terminar su relación con la Rosalía. Tras su separación en julio del 2023, Raúl comenzó a mantener más reservado lo relacionado con su vida personal.
3: Pues sí, baby, con tanto chisme ya no lo dejan ser feliz.
2: El miedo no anda en burro. La joven pareja de Raúl vive actualmente con él en Nueva York. Estudia y está por concluir sus estudios de licenciatura. Tienen 2 años de relación formal. Incluso ella lo ha acompañado durante algunas de sus giras. El periodista también reveló que Raúl está muy enamorado y que está asumiendo feliz y con mucho entusiasmo su nueva faceta como padre. Eso dicen, yo no sé, yo hasta no ver, no creer.
3: Hasta que no veas el bebito morochito, ¿verdad?
2: O hasta que no salga así su piecito en las redes de Raúl y así todo lindo.
3: ¡Qué bomba esa noticia, eh! Yo creo que va a ser muy feliz, va a ser un gran papá y ese bebé va a estar orgulloso de ser hijo de Raúl Alejandro.
2: Tú estás en estudio.

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1: A 10 años de la muerte de Juan Gabriel, María José Cuevas, la documentalista y productora que trabajó en Juan Gabriel, Debo, Puedo y Quiero, recuperó aquella emblemática presentación del Divo de Juárez en Bellas Artes para llevarla de nuevo a las salas de cine. Esto bajo el título Juan Gabriel, mi primer Bellas Artes. La productora construyó su documental al encontrar material que había quedado fuera de la grabación original, pues las cámaras utilizadas durante aquel show habían sido desechadas, pero Juan Gabriel decidió conservar parte de ellas. Por otra parte, el rostro de Juan Gabriel aparecerá en una nueva estampilla postal con la que Correos de México conmemora 10 años de su muerte. Serán 300.000 piezas las que se pondrán en circulación. La imagen que aparece en el sello fue tomada del arte del disco Recuerdos 2 de Juan Gabriel, uno de los álbumes más vendidos de su trayectoria, que incluye el super éxito Querida. La estampilla se podrá adquirir en las oficinas de Correos de México, distribuidas en todo el país, y ya está disponible en las oficinas de Correos de México. Escuchemos a Juan Gabriel con Natalia Lafourcade, esta canción que quedó emblemática de su disco Los Dúo Volumen 1, Ya No Vivo Por Vivir, que realmente es una versión revisitada porque la canción original se llamaba Lentamente y venía en el disco Gracias Por Esperar de 1994. Aquí en este de los dúos, Juan Gabriel decide que le pone Ya No Vivo Por Vivir y que invita a Natalia Lafourcade. Queda una versión tan emblemática y tan cariñosa, tan osito cariñosito, que aquí la escuchamos en Estudio.

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1: Pael es el título de la nueva colaboración de Los Ángeles Azules con Tini. Una cumbia irresistible que mezcla lo mejor de ambos universos sonoros. Es una historia de desamor con coro pegajoso y al mismo tiempo un himno de empoderamiento para superar cualquier relación. Este tema se lanza en el marco de la gira de Tini Futura World Tour, que comenzó en febrero pasado. Ha logrado hacer sold out en casi todas sus presentaciones. Sin duda, es el proyecto más ambicioso en su carrera hasta el momento. Gracias a su propuesta estética de vanguardia, a sus visuales inmersivos y a esa madurez que trasciende fronteras. Hoy en el modelo reciente escuchemos Pael, lo nuevo de Los Ángeles Azules con Tini. Tú estás en Estudio EXA.

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2: Se nos termina el tiempo. Un placer compartir esta hora con ustedes. Y para despedirnos, una reflexión muy simple. Poner límites no rompe las relaciones que valen la pena. Solo revela cuáles no estaban destinadas a quedarse. Muchas gracias a nuestra flamante productriz y locutriz, Meli Pérez.
3: Yo he sido muy suertuda al compartir esta hora con todos ustedes.
2: ¡Conmigo!
3: Y con Eduardo, porque siempre me reclama lo mismo, pero está bien, mi amor.
2: ¡Qué suertuda eres, baby!
3: La verdad, sí, yo agradezco a Dios la oportunidad de estar otra semana más con
2: conmigo.
3: Ustedes. Nota reveladora, el dato que esperábamos y sobre todo, muy buena música. ¿Qué sería del mundo sin la música? Pura aburrición.
2: Feliz y contento del público que luego nos manda mensajes, que se comunica con nosotros, que nos comenta sus inquietudes, todo, que nos está escuchando por el simple placer de escucharnos porque les gusta el programa.
3: Le gusta la irreverencia y nosotros fascinados.
2: Felices de la vida, muchísimas gracias a nuestras plazas. Yo te podría decir que en León les ha gustado muchísimo esta segunda temporada de Studio EXA porque pues estuvimos fuera del aire unos meses, ¿eh?
3: Ya sé. Oye, León, ¿qué esperas, para ponerte en contacto con nosotros? Dinos tus piensos, tus opiniones y pasa chisme. Mi hijo, 664-281-5103 si estás en la República Mexicana. Y si estás en el extranjero, eso que no te detenga.
2: Si estás en el extranjero, marca signo de más 52-664-281-5103. Y si estás en León, pues ¿sabes qué? Hay una bebida que tiene Jamaica con bicarbonato de sodio. Esa es mi favorita.
3: Por cierto, vayan ya a las plataformas digitales de streaming y busquen nuestro podcast. ¿A quién
4: le importa?
3: Para que se sigan divirtiendo del chisme. Que como divierte, nada edifica, pero entretiene. 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
2: XFM.
3: Ya en su celular, buscan Tijuana y todos los martes, 9 de la mañana, tiempo pacífico, nos pueden escuchar en vivo en el punto exacto, echando el chal con Salatiel y el Gus. Recuerde, raza, tenemos una cita. Próximo fin de semana, a esta misma hora, aquí en EXA.
2: Yo soy Lalo Zamora.
3: Yo soy Meli Pérez.
2: Adiós.
3: Bye.
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5: Esta es la edición número 35 del Exámetro.
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5: Bienvenidos a la edición número 35 del Exámetro, el conteo oficial de la cadena más importante de habla hispana. Yo soy Juan Carlos Nájera y a lo largo de esta hora te presentaré las 10 canciones más pedidas en Exa FM. ¡Comenzamos!
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5: Harry Styles homenajea a Dolly Parton en su concierto en Nueva York. Durante el primer show de su residencia en el Madison Square Garden, el británico dedicó unas emotivas palabras a los músicos que lo han inspirado, entre ellos, la reina del country. Es momento de escuchar a Harry Styles en el lugar número 10 del Exámetro.
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1: A pesar de que la fiesta más grande del fútbol ya terminó, partidazo de Danny Ocean, continúa metiendo goles. Actualmente, el sencillo que el mismo Danny define como romance en el Mundial, ocupa el puesto número 20 en el top de Shazam a nivel global. Es momento de escuchar a Danny Ocean en el lugar número 9 del Exámetro.
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1: Siddhartha comparte el detrás de cámaras de Pedacito de mi Corazón. A través de sus redes sociales, el cantante y compositor publicó un video donde habla de los sentimientos que han surgido con su paternidad y que dieron vida a esta canción. Es momento de escuchar a Siddhartha en el lugar número 8 del Exámetro.

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0: Ponte cómodo que estamos de regreso en el Exámetro. 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
0: Olivia Rodrigo lanza Serena Joy, sencillo inspirado en la novela El Cuento de la Criada. El tema, que muestra un lado político de la cantante, destinará todas las ganancias al Fondo Daisy Chains Fields, iniciativa benéfica creada por la cantante para apoyar a organizaciones que defienden los derechos de las mujeres y las niñas. Es momento de escuchar a Olivia Rodrigo en el lugar número 7 del Exámetro.
3: Lugar número 7.

0: La cuenta regresiva para las cartas sobre la mesa de Yuridia ya comenzó. La cantante se presentará el 3 y 4 de septiembre en el Estadio GNP Seguros, convirtiéndose en la primera intérprete mexicana en agotar dos veces las taquillas de este recinto. Es momento de escuchar a Yuridia en el lugar número 6 del Exámetro.
1: Lugar número 6.

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1: Respirar de María José es un himno de resiliencia dedicado a quienes han enfrentado rupturas profundas y buscan reconstruirse desde el amor propio. La Josa reveló que este tema nació tras cumplir 50 años, una etapa de madurez en la que dejó de actuar por obligación o por cumplir expectativas ajenas. Es momento de escuchar a María José en el lugar número 5 del Exámetro.
0: Número 5.

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12: Estamos de regreso en el Exámetro. Recuerda seguirme en redes sociales como arroba jcenajera oficial.
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12: Moving to the Sun de Hugel, Imael Angel y Ultra Nate llega al número uno de la lista Dancer Play de Billboard. Tras alcanzar esta posición, el DJ y productor francés compartió en redes sociales el siguiente mensaje: gracias por hacer este sueño más grande de lo que imaginé. Es momento de escuchar a Hugel en el lugar número 4 del Exámetro.
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1: Gloria Trevi crea una línea telefónica para conectar directamente con sus fans. La cantante sorprendió a sus seguidores con Trevi Line, un número telefónico que forma parte de la promoción de pompas de jabón y promete llevar a sus seguidores a una experiencia interactiva. Es momento de escuchar a Gloria Trevi en el lugar número 3 del exámetro.
0: Lugar número 3.

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3: Estamos de regreso en el exámetro. Recuerda hacer tus peticiones a través de las redes sociales de Exa FM.
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3: Guantes puestos de La Gusana Ciega es una canción introspectiva que utiliza la metáfora del boxeo para hablar de conflictos internos, reclamos del pasado y la necesidad de cerrar ciclos para recuperar la paz. Un tema que se coloca en los primeros lugares de popularidad en México y que hoy lo escuchas en la segunda posición del exámetro.
2: Lugar número 2.

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1: Esta semana Harry Styles ingresa al 10º sitio con Dance No More. Danny Ocean se mantiene en el número 9 con Partidazo. Yuridia baja al 6º escalón con Eres Mi Nada. María José sube al 5º lugar con Respirar. Gloria Trevi asciende al 3er peldaño con Pompas de Jabón. Y La Gusana Ciega se queda en la 2ª posición del Exámetro.
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1: Ariana Grande se suma a los artistas que homenajearon a Dolly Parton. Antes de salir al escenario en su concierto en Londres, la artista proyectó un video de Dolly interpretando I Will Always Love You como un emotivo reconocimiento a la leyenda de la música country. Es momento de escuchar a Ariana Grande en el primerísimo lugar del Exámetro.

0: 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Adiós.
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¡Cabido! ¡Excelente mañana! ¿Cómo estás? 11 de la mañana con 32 minutos. 11 con 32. Estamos totalmente en vivo en la señal de EXA 94.5 de tu radio. Gracias por acompañarnos. Gracias por estar con nosotros este sábado 29 de agosto. Sábado, último sábado de vacaciones para los pequeñines, último sábado para quienes entran a la secundaria, a la prepa. Ya se acabaron las vacaciones. Podemos decir que este fin de semana es para forrar cuadernos, es para listar todo, tener la mochila acomodada, ya que el lunes ingresan ya a este nuevo ciclo escolar. Enhorabuena para todos ustedes. Saludamos a quienes andan ahorita en las compras de pánico. Vieran cómo está el mercado en estos momentos. Muchas calles, muchos negocios, sobre todo de papelería, están ahorita abarrotados. También de uniformes. Oye, la tarde de ayer me tocó ver una tienda de uniformes aquí en Victoria, saturada de gente. Dije, bueno, ¿qué están regalando? No estaban regalando nada. Estaban haciendo fila porque es ahí donde tienen que comprar los uniformes. Dije, wow. Era una fila que daba la vuelta a la cuadra. No, sí había bastante gente ahí esperando que le vendieran o dieran su uniforme. Vaya que ya se preparan desde días antes, otros a la mera hora, algunos en compras de pánico. ¿Cómo vas tú con esto de los útiles, con esto del regreso a clases? Cuéntame a través de WhatsApp. Tenemos ya la línea habilitada, 834-301-2794. 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Hay que aprovechar este fin de semana caluroso. Se siente el calor aquí en Ciudad Victoria. La temperatura al momento es de 37 grados ya con la sensación térmica. Sí, 37. Se siente el calor fuerte. Buenas noticias, la siguiente semana ahí nos vamos a andar acomodando ya en el clima. Hasta la segunda semana de septiembre es cuando vamos a sentir un cambio real, para que estés preparado, preparada, porque ya no queremos que haga tanto calor, ya estamos hartos del calor. Vámonos a la música, arrancamos con esta canción, Dancing Queen, aquí en EXA.

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1: 11 de la mañana, 42 minutos. Vámonos a la música. Escuchamos a Just Late. ¿Qué ha habido, Alberto? Te mandamos un enorme abrazo, Alberto. ¡Alberto! ¡No me andes tomando fotos de infragante, Alberto! Alberto, ¿cómo que me andas tomando fotos y no me doy cuenta, Albertito, eh? Oye, ¿no? ¿Qué mal salgo? ¿No me tomaste mi mejor ángulo, camarada? No te escuché. Discúlpame, es que traía unos audífonos donde me están monitoreando y demás. No te puedo escuchar, Alberto. Pero bueno, gracias por la fotis. Ay, muchas gracias, Alberto. Te mandamos un abrazo enorme, querido Alberto. No, mira, anda modo paparazzi, Alberto Sánchez. Saludos para ti y para tu esposa, querido Alberto. Hola, ¿qué ha habido? Vámonos a las complacencias, tú. Dale, complacencias.
2: ¿Qué onda, Lalo? Buenos días. Buenos días. Créeme que he andado en otras ciudades por parte de mi trabajo. He andado en Altamira, en Ciudad Valles, en Pánuco, Veracruz, Tempoal de Sánchez, Álamo. Y créeme que prefiero mil veces este calor de aquí de Ciudad Victoria que esas ciudades, porque el calor de esas ciudades es como bien húmedo y andas como que hay mucha humedad, no sé, el calor bien raro, te sofoca. Y aquí en Victoria sí hace calor, sí está caliente, pero es soportable, o sea, lo aguantas, o sea, no. Aquí, bueno, será que uno ya está acostumbrado, ¿verdad?, al calor de aquí de Ciudad Victoria, pero yo prefiero mil veces el calor de aquí, en serio. La verdad que sí, Lalo.
1: Daniel, te mandamos un abrazo fuerte, Daniel. Gracias, Dani, por estarnos escuchando. Tienes toda la razón. El calor de esas zonas, como son zonas húmedas, ahí es bochorno, andar sudisude. Ay, no, yo no soporto el calor de esas zonas. El calor que tenemos acá en Victoria es un calor seco y pues al menos no estás sudando a la gota gorda como allá, no te sofoca tanto. Aún así, mantente hidratado. Saludos para ti, Daniel. Qué bueno que ya estás acá en la capital de la flauta de arete. ¿Qué ha habido? ¿Cómo andamos? Pórmelo, pórmelo.
3: Con la de... ¿Me podrías complacer con la de Fiesta Pagana, por favor?
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3: Un saludo para el bebé Irra que anda al full en el Uber, en el Didi, de parte del Tazo Dorado. Un besito en el Uyuyusi.
1: Besito en el Uyuyusi. ¿Pa' quién? ¿Pa' el bebé? Al Tazo Dorado. Oye, ¿por qué le dicen el Tazo? No quiero saber mejor. No quiero saberlo. Vámonos a la música. Mago de Oz, Fiesta Pagana. ¿Quién exa? Complacencias. Mándame tu audio.
3: ¿Me podrías complacer con la de Fiesta Pagana, por favor?
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3: Un saludo para el bebé Irra que anda al full en el Uber, en el Didi, de parte del Tazo Dorado. 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
1: Vámonos al estreno de la semana. Tiene que ver con este gran temazo de Belinda junto con Dana. ¿Qué sucede con ellas? Bueno, tras varios años de suponer que ellas tenían una rivalidad, porque pues ambas crecieron en Televisa, ambas hicieron telenovelas infantiles, juveniles, pues creíamos que ellas estaban distanciadas, ellas tenían cierta rivalidad. La prueba es que no, el tiempo les dio la razón a ellas. Ellas siempre declaraban: oye, es que yo no tengo nada que ver con Dana, ni yo con Belinda. Y ahora se da esta colaboración, colaboración que a mi punto de vista llega tarde. ¿Desde cuándo hubieran hecho colaboración ellas dos? Pero bueno, llegó por fin. El tema se llama Dulce Vita. Y este tema, Dulce Vita, Dulce Vita, ya está sonando en todas partes. La canción dura 3 minutos, 37 segundos. Forma parte del álbum de Dana, por cierto, llamado We Dreams, el cual presenta una visión más popera, bailable. El tema, donde ya tiene su video oficial, fue estrenado el día de ayer a nivel nacional. Impactó, les gustó. Muchos han tenido a bien a compartir sus reacciones. Y vaya que les ha gustado este tema de Dulce Vita. Vamos a escucharlo en el estreno de la semana, aquí en los sábados de Exa Hits.
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2: ¿Qué te pareció este tema de Belinda junto con Dana? El tema se llama Dulce Vita, ya lo puedes pedir aquí en EXA, es un estreno. La verdad es que me gusta, está refrescante esa melodía poposa del pop que nos otorgan ellas. Me agrada lo nuevo que traen Belinda junto con Dana. ¿Qué opinas tú al respecto? Hazme llegar tu comentario. Te estoy leyendo al 834-301-2794. Dice por acá Celia. Hola, ¿cómo estás, Celia? Te mandamos saludos a ti y a Patty, que nos ven escuchando. Dice Lalo, a mi hija le gustó. Esperaba mucho este tema. Y la verdad es que sí, me imagino que era como el pop que hacía Belinda en sus inicios. Algo así, fíjate, algo así. Saludos para Celia y para Patty que nos van escuchando. Dice Lalo, mándame saludos. Un abrazo fuerte para Fanny, que va a comprar apenas los útiles. Dice Fanny, no me juzguen, pero es que ya cayó el águila. Ya depositaron, dice Fanny. Tengo que ir a comprar los útiles apenas. Fanny, así muchos andan. No te preocupes, no te juzgamos, Fanny. Solo sí espero que encuentres todo lo necesario. Le mandamos también saludos a Mari. Hola, Mari, ¿cómo estás? Lalo, aquí escuchándote desde la casa. Andamos limpiando todo, organizándonos para el lunes. Oye, sí, ya qué bueno que están preparando, porque sí, a veces llega a mañana domingo por la tarde, queremos hacer todo y encontramos cerrado. Qué bueno que ya se andan organizando. Saludos para ustedes, a la familia. Hola a Erika también, que está ahí presente, a la familia Galicia que nos está escuchando. Sobre la canción de Belinda, dice por acá Juan Montiel. Hola, Juan, ¿qué ha habido? Lalo, me gustó la canción, está bien, aunque esperaba un poco más de punchies. Muchos opinan lo mismo. Le mandamos saludos al buen Nava, ¿qué ha habido? Míralo, Nava, anda en todos lados tú, el camarada. Le mandamos saludos al buen Fide. Hola, Fide. Hola, Bronco, ¿cómo están? Excelente mañana, gracias por estarnos sintonizando. Saludos para todos los Daidis, para todos los Ubis, que hoy cumplan con su meta, que hoy vayan a casa, regresen temprano, que todo salga de maravilla. Vámonos rápidamente a la pausa, regresamos con más en los sábados de ExaHits.
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2: ¿Qué ha habido? ¿Qué ha habido? Arranca la segunda batalla de Aura. ¿Quién se anima a retar a Irving Scott? ¿Quién se anima a retarme? 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Saludos para el Barbas, que gracias a él, esto está ya cocinándose cada vez mejor. 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Doce de la tarde con 10 minutos, la temperatura no da tregua, el calor continuará toda esta semana. La temperatura al momento aquí en Victoria es de 37 grados, sí, 37. Vamos a subir a los 42 en unas horas más. Vete preparando, porque sí se viene el calor potente toda esta semana. Ya a partir de la segunda semana de septiembre es cuando vamos a sentir el cambio. Ya dejaremos el calor atrás, se vienen los frentes, los primeros frentes fríos y también los ciclones, que por cierto, ya se andan formando varios ciclones. Complacencias, empezamos con las complacencias. Mándame tu audio, ¿qué rola quieres escuchar aquí en los sábados de Exa Hits? ¿Qué ha habido?
10: Lalo, Lalito, ya ando aquí por aquí, ya andamos escuchándote. Ya me pasaron el pitazo de que ya estás al aire y ya le cambié del Spotify a Alexa. Oye, ¿me puedes poner la de Mariposa Traicionera de Maná?
2: Con todo gusto, camarada. Vámonos a las complacencias aquí en Exa. Pídenos tu rolita vía audio, te complacemos al momento. Oye, empezamos fuertes. Mariposa Traicionera, saludos para Ramiro. Andan en los Daidis, en los Ubis, que tengan mucho pasaje el día de hoy. Lo decretamos, por favor, súbanse a los Daidis y Ubis para que anden bien llenos. Pongan el aire acondicionado, Ya me dijeron que los que no escuchan Exa no traen el aire prendido. ¿Qué estación escucharán ellos que no traen el aire prendido? ¿Qué estación? ¡Vámonos a las complacencias!
10: Lalo, Lalito, ya ando aquí por aquí, ya andamos escuchándote. Ya me pasaron el pitazo de que ya estás al aire, ya le cambié del Spotify a Alexa. Oye, ¿me puedes poner la de Mariposa Traicionera?

rola, qué gran rola. Anda despechado. ¿Qué ha habido? Ponme a Ramiro. ¿Qué ha habido, Ramiro? ¿Qué traes tú el día de hoy, sábado, con esta canción de Dolidos y Despechados?

0: camarada, ¿en serio? ¿En serio traes actitud de fin de semana? Me gusta, me gusta. Ya actitud de karaoke para más de ratito, ve preparar la carnita asada, preparar los frijolitos charros y a darle con Tokio. ¿Cómo se debe? Actitud de fin de semana. Le mandamos un abrazo fuerte a Ramiro. Óyeme, ya invítanos al karaoke de una vez tú, de una vez, venos invitando. Vámonos a más complacencias. ¿Qué ha habido? Le mandamos saludos a Fide. Hola, Fide. A ver, ¿qué actitud trae Fide el día de hoy?
1: Lalo, Lalo, Lalo, buenas tardes. Te encargo la rolita de Kitty, de Bad Bunny, por favor. Gracias.
0: Trae actitud de perreo el buen Fide. Súbele a tu radio, mándame tu audio. Dime qué rola quieres escuchar. Aquí te la ponemos en los sábados de Exa Hits. Actitud de perreo, Fide.
1: Lalo, Lalo, Lalo, buenas tardes. Te encargo la rolita de Kitty, de Bad Bunny, por favor. Gracias.

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Ya tenemos a varios creadores de contenido, a varios influencers. Tenemos a una influencer muy guapa. Ella siempre anda en todos lados. Se llama Astrid Delgado. Y ella mañana va a estar farmeando Aura. Astrid, ¿ya tienes esos pasos? ¿Ya estás lista para farmear Aura? ¿O te va a dar FOMO? ¿O qué va a suceder? En serio, espero no te dé FOMO. ¡Ubícate! ¡Ubícate!

0: Astrid Delgado, esta gran creadora de contenido e influencer que mañana ya se apuntó en la lista. Tenemos a varios que van a hacer breakdance, otros chicos van a estar farmeando aura. También tenemos otras chicas que también nos dijeron que quieren estar farmeando aura. Perfecto, a todos los estamos anotando, mándanos tu nombre. Aquí te estaremos recibiendo en el WhatsApp de EXA 834-301-2794. Mañana te esperamos 5:30 en el 17 afuera de Nissan, de la agencia Nissan, ahí afuera. Vamos a estar haciendo esta segunda batalla de aura. Saludos para El Barbas Blog, Blog El Barbas, que nos va a estar acompañando y fue una iniciativa de él. Gracias a Blog El Barbas también, gracias a Nissan Victoria por todas las facilidades y a ti que mañana nos vas a acompañar a las 5:30 afuera de Nissan del 17 carrera. Ahí será la segunda batalla de aura. Habrá regalos, habrá regalos por parte de varios patrocinadores para que, además de estar en la batalla de aura, te lleves grandes regalos. Mañana a las 5:30 te esperamos. Más complacencias, ¿qué ha habido?
1: Hola Lalo, ¿nos puedes poner una canción de los Huntrix? Hola Lalo, ¿nos puedes poner una canción de los Huntrix?
0: Claro que sí, tu música favorita en EXA.

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4: ¿Qué onda, Lalo? ¿Cómo estás? Buenas tardes. Excelente fin de semana. Te encargo la rola de Satisfy de Calvin Harris. ¿Qué onda, Lalo? ¿Cómo estás? Buenas tardes. Excelente fin de semana. Te encargo la rola de Satisfy de Calvin Harris. Saludos.

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Lalo, buenas tardes. A ver si me puedes complacer con una canción de Maná, Amor Clandestino. Saludos y excelente fin de semana. Lalo, buenas tardes. A ver si me puedes complacer con una canción de Maná, Amor Clandestino.

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0: De la tarde con 46 minutos. Qué rápido pasa el tiempo. Vámonos al chismechito, chismechito de la semana.
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0: Tenemos dos por uno en chismes de la semana. El primer chisme, la casa de los famosos. Oye, ¿qué está pasando? Son todos unos muebles, ya los evidenciaron. En esta semana sacaron a Janet García. Sigue la casa de los famosos sin funcionar. Imagínate que eres dueño de la televisora y tú le metes lana a este proyecto pensando que va a ser el proyecto del año. El proyecto que te va a redituar el dinero que invertiste. Pues hasta ahorita todo ha estado muy tranquilo. No se ha vuelto viral ningún video. No se habla de la casa de los famosos como antes. Y el público está perdiendo el interés. Los focos rojos ya se encendieron en la televisora de San Ángel. Están viendo si hacen algunos cambios radicales dentro de la producción y también con los participantes, ya que ellos no aportan nada. No queremos peleas, fue lo que ellos argumentan. Queremos que den contenido, que no se la pasen dormidos, que no estén nada más comiendo, que hablen de sus vidas, que nos den un chisme. Es lo que les dijo Galilea en la semana. Y hasta la fecha no han entendido, todo se ha quedado igual. Tú la estás viendo, yo ya le perdí el hilo. Ya mejor me estoy esperando a que comience La Granja a través de las pantallas de Azteca. Me gusta más el formato de La Granja porque aquí no los ponen a hacer nada más una dinámica en el día, no. Aquí desde la mañana te levantas con los cerdos, te levantas a limpiar el gallinero. Es como si estuvieras en el campo. La Granja VIP es un nuevo reality que arranca ya de este domingo al otro por Azteca 1. Se va a hablar mucho de este reality porque está Niurka, está también Kuno y otros más que están agregándose a la lista de talentos de participantes de La Granja. Yo me quedo con La Granja VIP. Otro de los chismechitos, y aquí esto aún no está confirmado. La feria se va a llevar a cabo en Ciudad Victoria el 15 de octubre. Ya diversos medios o páginas de creadores de contenido han hecho alusión a los artistas que van a venir a la feria. Hasta el momento no hay nada oficial por parte de la feria. Sin embargo, se dio a conocer en esta semana que El Bogueto es el que sería el artista principal o uno de los primeros en confirmar para el Teatro del Pueblo. El Bogueto es un cantante reggaetonero que está sacando mucha música, lo siguen demasiado la chavice y él estaría llegando a la feria en el Teatro del Pueblo. El día aún no lo sabemos, lo que sí sabemos es de que la feria ya está preparándose. El día 15 de octubre es cuando inicia la feria aquí en Ciudad Victoria. Van a dar a conocer, si tenemos conocimiento de ello, a finales del mes de septiembre darán a conocer, casi ya en la penúltima semana, una rueda de prensa. Ahí nos dirán oficialmente quiénes son los artistas que llegan a la feria en Ciudad Victoria. Estaremos atentos para informarte de ello y ver quiénes son los que nos van a visitar. Ojalá, ojalá no repitan los artistas de año tras año. Honestamente, lo hacen muy bien los chicos de Cumbia Kings, pero ya déjenlos descansar. Ya dejen descansar a Matiz, dejen descansar a Duelo, dejen descansar a Intocable. Vaya, no repita a Bel y Beto, déjenlos descansar. Déjenlos y traigan a otros diferentes para variar un poco la feria. Así como lo hizo, por cierto, San Luis Potosí, que trajo a Katy Perry, le fue muy bien. y nosotros pues no podemos soñar tan alto porque conocemos los límites, pero sí podemos pedirles de favor que traigan a otros artistas. Belinda, por ejemplo, Maná, por ejemplo, y otros más que podrían agregar. Tal vez un Manuel Turizo aquí en la Feria de Ciudad Victoria. Ya los mismos, ya no, por favor, ya no. Queremos otros artistas, muchos en redes han argumentado esto. Los chismecitos de la semana.
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10: ¡Qué ha habido! Gracias por estar con nosotros en este sábado, tercera y última hora de los sábados de EXA Hits. Estamos en todas partes, sábado 29 de agosto. Qué bueno que nos acompañas, qué bueno que sigues en la señal de EXA. Estamos arrancando ya, cerrando este mes. El lunes arrancan las clases. El lunes, por favor, prepárate, levántate temprano, porque el tráfico va a estar de locos. Más a los que entran acá por la zona del Repiso, se llena de vehículos el Paseo Méndez. A quienes van acá por las escuelas de la Loma, se llena y se hace un caos vial enorme. Esas son las zonas donde más tráfico se presenta. Cada que inician las clases, cada que estamos yendo por los hijos o ya se acabaron las clases en la tarde, también se arma el tráfico y las filas para poder acceder a las instituciones. Para que lo tomes en cuenta, y evita a veces transitar mejor por esta zona si es que no tienes nada que hacer por ahí, para evitar enojos y evitar también el estrés vehicular. Maneja con mucha precaución. A quienes van en carretera, les mandamos un cálido abrazo. A quienes nos acompañan y van viajando en carretera, que lleguen con bien a su destino. Se espera que el día de mañana domingo algunas de las carreteras que conectan a diversos estados también estén saturadas o estén llenas de tráfico, debido a que muchos pues aprovechan el último día para viajar, tal vez comprar útiles escolares, regresar ya a casa, que lleguen con bien a su destino. En la zona centro, que es donde nos encontramos transmitiendo totalmente en vivo, aquí en Gaspar de la Garza, en la zona centro, en el 13 Juárez, vemos que muchos locales de la calle Hidalgo están llenos de gente comprando útiles escolares, comprando las mochilas, los cuadernos, los calcetines, los zapatos, compras de último momento. Y tiene mucho que ver porque ya es quincena, a muchos ya les pagaron, otros hasta el lunes, pero la mayoría está aprovechando este fin de semana de quincena para comprar los útiles escolares. Le mandamos saludos al buen Pedro, que ha habido, a Joseph, a Nava, a Carlita, a Carlos, ¿cómo andan? Gracias, saludos para ti. Un abrazo fuerte para Carlos López, que hace la recomendación que manejen con precaución, porque sí hay muchos por las noches alcoholizados, o los sábados sobre todo, por favor. Dice Lalo, tengo todo, pero me mandaron por un bote de agua, quiere uno nuevo. Ay, Carlita, hombre, todo iba bien, dice Carlis, y le pidieron un bote nuevo. Carlis, trata de evitar la zona centro, porque ahorita está hecha un caos acá por la zona centro. Ni se les ocurra venir, ya no caben. Muchos lugares de zapaterías, útiles escolares están abarrotados, abarrotados. Vámonos, vámonos a la música. Voy a empezar con la primera canción y vamos a ir colocando tu música favorita aquí en Exa. Escuchemos esta rolita de Sur Mesa, Stay on My Heart. Arrancamos los sábados de Exa Hits.

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1: Esta canción originalmente es de Mecano y la tenemos en estas dos versiones, con Mecano y con Fey. Tú vas a decidir con cuál versión nos quedamos. Antes, te pongo contexto de lo que va a pasar en los próximos días. Van a sacar un disco varios cantantes de rock en español. Muy interesante este proyecto que ya se está cocinando. Varios cantantes del rock en español van a sacar disco donde van a homenajear las principales canciones que han sido todo un éxito desde los 80 hasta el 2015. Canciones como Rosa Pastel, Barco a Venus, Mátenme porque me muero, entre otras canciones, formarán parte de este disco, pero las van a hacer versión rock y otras las van a mejorar. El disco se escucha muy interesante, el proyecto también. Aquí vamos a presentarte todas las canciones, ya tú dirás cuáles vamos colocando. Este nuevo disco llegará a principios de la tercera semana del mes de septiembre, con una gira también muy interesante. Vamos a esperar más al respecto, es el momento, es la información que ha surgido. Tenemos dos canciones, tú eliges una de ellas. La primera es la versión de Fey, Barco a Venus. ¿Quieres escucharla? Mándame audio, vota por la versión de Fey.

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1: Esa es la versión de Faye. Vámonos a la versión original de Mecano, Barco a Venus. ¿Cuál quieres escuchar tú? Mándame audio.

0: decides qué versión colocamos. ¿Qué dice el público? En la rolita para viajar en carretera te presentamos las dos versiones de Barco a Venus. La primera versión es de Mecano, la original. O nos vamos con la versión de Faye. El público decide, te escuchamos, ¿qué ha habido?
1: La de Mecano, Lalo, la original.
2: Lalo, la versión de Faye.
3: De Faye, Lalo. La de Faye, la de Faye.
4: La original.
5: Mecano, Lalo, Mecano, por favor, siempre.
6: Hola, Lalo, pon la de Faye.
5: Mecano, Lalo, Mecano, por favor, siempre.
0: Va ganando la canción de Faye, va ganando la canción de Faye, la versión de Faye. Súbele, súbele. Tenemos también la versión de Mecano. ¿Qué dice el público? ¿Qué dice el público?
2: Lalo, la de Faye.
7: Lalo, buenas tardes, amigues. Faye.
0: Acaba de ganar la versión de Faye. Próximamente tendremos esta versión en rock. Una versión muy interesante. Ya la iremos colocando en nuestros programas. Por lo pronto, gana Faye con Barco a Venus.

0: Una de la tarde, 25 minutos. ¿Qué ha habido? Ya fin de semana, ya fin de. A darle con todo, que ya es fin de semana. Vámonos a las complacencias, complacencias. Joseph, ¿cómo andas? Te mandamos saludos. Oli, oli, oli.
1: Lalo, no quiero ser encajoso, pero me puedes poner la de Alex Intec, de Historias de Danzón y de Arrabal, por favor.
0: Claro que sí, camarada, claro que sí. Historias de Danzón, Historias de Arrabal. Aquí en Exa la vas a escuchar en este momento.
1: No quiero ser encajoso, pero me puedes poner la de Alex Intec, de Historias de Danzón y de Arrabal, por favor.

0: Lalo, ¿me puedes poner la rolita de 50 y 50 del Bogueto y el Javi?
1: Chao, chao.
0: Lalo, ¿me puedes poner la rolita de 50 y 50 del Bogueto y el Javi?

Lalo, buenas tardes, ¿me puedes poner la de Zombie Four? A puro dolor, por favor, gracias. Buenas tardes. Lalo, buenas tardes, ¿me puedes poner la de Zombie Four? A puro dolor, por favor, gracias.

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16: Hola Lalo, buenas tardes. Oye, ¿me podrías poner la canción de Heia de Outkast, por favor, Lalo? Tengas buena tarde, cuídate, ánimo. Hola Lalo, buenas tardes. Oye, ¿me podrías poner la canción de Heia de Outkast, por favor, Lalo? Tengas buena tarde, cuídate, ánimo.

0: Una de la tarde con 45 minutos, una con 45. Al terminar este programa, te quedas con Gus Salinas en Exa K-Pop, lo mejor del mundo del K-Pop. Gus Salinas tiene este programa todos los sábados a las 2 de la tarde. Ya en un momento comienza Exa K-Pop. 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Más peticiones, más música. Oli, ¿cómo estás? ¿Qué ha habido?
1: Hola Lalo, ¿puedes poner Into You de Ariana Grande?
0: ¡Claro! Tu música favorita en Exa. Aquí ponemos las rolitas que quieres. Sigue con nosotros en Exa.
1: Hola Lalo, ¿puedes poner Into You de Ariana Grande?

0: Llegamos a la parte final del programa. Gracias por habernos acompañado en este sábado de Exa Hits. Te quedas con Gus Salinas, Exa K-Pop. A las 3 tenemos rock en español. A las 4 llega Irvin Scott con más música en los sábados de Exa Hits. Y a partir de las 5 nos convertimos en un antro con toda la música para bailar en todas partes. Le mandamos saludos a Mikey. Hola, ¿cómo estás, cámara? ¿Qué ha habido? ¿Qué nos cuentas?
1: ¿Qué onda, Lalito? Te voy escuchando por radio. Si aún alcanzo, ¿me puedes ponerle una canción de Daft Punk, Technologic, porfa?
0: Claro, con mucho gusto. Pónmelo de nuevo, pónmelo de nuevo. ¿Cuál dijo?
1: ¿Qué onda, Lalito? Te voy escuchando por radio. Si aún alcanzo, ¿me puedes ponerle una canción de Daft Punk, Technologic, porfa?
0: Perfecto, nos vamos con esa, nos despedimos con esa rolita. 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Descansa, hasta mañana. Te quedas con Gus Salinas.
1: Lalito, te voy escuchando por radio. Si aún alcanzo, ¿me puedes ponerle una canción de Daft Punk, Technologic, porfa?
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12: ¿Qué onda? ¿Qué onda? ¿Cómo estamos? ¿Cómo estamos? ¿Cómo estamos? Gente hermosa, bonita, preciosa, guapetona, chula, que nos sintoniza y nos escucha como cada sábado. Como siempre, yo muy feliz de estar otro fin de semana acompañándote como siempre en esto que es Exa K-Pop, la hora donde tus idols favoritos, ya se lo saben, se vuelven los protagonistas. Mi nombre es Gus Salinas, muy feliz de acompañarte ya en este fin de semana. ¡Ah, qué delicioso es cuando llega el fin de semana, el sabadito, para descansar a gusto, para disfrutar! ¡Qué satisfactorio es, de verdad, llegar al fin de semana! Y yo, como siempre, muy feliz de traerles toda la información y lo más relevante en el mundo del K-Pop, para que estén enterados, que no se los cuenten de otro lado. Aquí en Exa K-Pop se enteran de lo que está pasando en el mundo de los idols antes que en otro lado. Como siempre, hacerles la invitación a que nos hagan llegar sus mensajes, sus audios, sus peticiones en el WhatsApp de la cabina EXA, 834-301-2794. Es la línea de WhatsApp de la cabina donde pueden hacernos llegar todos sus mensajes, sus audios, sus peticiones con la música que quieren que los complazcamos, porque nos gusta complacerlos. Ya saben que aquí en EXA los complacemos al momento, así que háganme de una vez llegar su audio, y en lo que tú me vas a haciendo llegar ese audio, esa petición, esa canción que quieres escuchar, déjame te platico, déjame te cuento lo que va a estar pasando el día de mañana por la tarde, porque sí, si te enteras por otro lado, que sepas que sí, los rumores son ciertos. 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Vamos comenzando con la música, con la información para ti en esto que es Exa K-Pop. ¡Comenzamos!
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12: Comenzamos con la selección musical del día de hoy, de este sábado, de este fin de semana de Exa K-Pop. Y quiero que empieces con todo el ánimo, con toda la emoción, porque pues ya, sabadito, fin de semana, puedes descansar, puedes disfrutar, relajarte a gusto con tu pareja, amigos, familia o tú solo. A veces uno solo es una increíble compañía. Quién sabe, cada quien es un mundo. Pero yo quiero que te la pases bien, que disfrutes y que empieces tu fin de semana de la mejor manera. Así que en lo que yo espero sus audios para que los complazcamos al momento, les pongamos la rolita que ustedes nos pidan, les dejo un temita lleno de amor, lleno de cosas bonitas, para que empiecen con cosas bonitas su fin de semana. Para comenzar la selección musical del día de hoy, escuchamos a las chicas de Twice con esto que es What is Love.

Seguimos con más música para tu fin de semana en esto que es Exa K-Pop. Y ahora pasemos con un clásico, un tema de los clásicos, de los OG, de esos que uno los escucha y siente algo, siente un hormigueo en el cuerpo, se le pone la piel de gallina chinita de recordar aquellas épocas donde apenas había salido esta canción y que uno andaba cantándola a todo pulmón y que sobre todo es especialmente bonita y significativa para aquellos que seamos fans del anime. Les estoy hablando de este opening proveniente de Naruto, concretamente de Naruto Shippuden, así que en lo que tú me vas haciendo llegar ese audio, esa petición con la canción que tú quieres escuchar, mandándome tu audio al WhatsApp de la cabina 834-301-2794, en lo que tú me lo vas haciendo llegar, disfrutemos de esta joyita, del anime que es el opening número 3 de Naruto Shippuden, Bluebeard.

0: Familia, y agárrense de lo que puedan, porque les traemos información picante, potente, para que empiece lo bueno, empieza la hora del chismecito, así que vayan preparándose, tráiganse su botana favorita, su café, su pan, su ramencito, sus papitas, lo que ustedes quieran, para disfrutar de esto que es el chismecito de la semana.
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0: Pues gente, yo creo que muchos van a recordar que el sábado pasado hablábamos sobre esta polémica que ha estado persiguiendo a BTS, más concretamente que ha estado persiguiendo a J-Hope y RM, esto por su presencia en el concierto de Chris Brown, figura con bastantes acusaciones bastante graves. Pues ¿qué creen? Les tenemos actualización, nueva información referente a este tema, porque sí, la imagen de esta agrupación lamentablemente no ha hecho más que solamente verse cada vez peor, porque hasta hoy día no han salido a dar ni una sola declaración al respecto con todo este tema, como que han preferido pues hacerse los loquillos, fingir que nada está pasando y no declarar absolutamente nada, cosa que solo ha dejado a ARMY cada vez más decepcionado y dudando de quienes tenían idealizados, porque la realidad es que esto nos hace ver que pues a fin de cuentas la industria del K-pop se basa también mucho y muy en gran parte en la idealización de estas figuras que pues llamamos idols, ¿no? Y el tema acabó escalando a tal nivel que The Pixel Project, que para quien no le suene es una organización internacional que se enfoca en combatir la violencia contra las mujeres, anunció de manera oficial que retiraría a RM de su lista de modelos masculinos a seguir, siendo que el artista en su momento había sido incluido por sus declaraciones contra la misoginia, su apoyo a las mujeres en las artes y su postura sobre la violencia de género. Y sin embargo, todo este suceso del concierto de Chris Brown, estas fotos que salieron a la luz, hicieron que The Pixel Project tomara la decisión de retirar a RM de esta lista. Esto principalmente porque señalan que aunque si bien la intención de RM no fue necesariamente respaldar pues todo el historial de violencia contra las mujeres que tiene el artista, el alcance internacional que tiene RM puede contribuir a que se normalice esta cuestión de la violencia contra la mujer, de la violencia de género, por lo cual decidieron retirar a RM de esta lista. Y es que The Pixel Project también declaró que esperaron aproximadamente una semana para ver si había alguna declaración o reconocimiento público por parte de RM sobre toda esta controversia, y al simplemente ver que no hubo nada, no hubo una declaración, no salieron a dar la cara por lo que estaba sucediendo, pues decidieron suspenderlo de manera indefinida. Sin duda cada vez está peor esta situación, cada vez la imagen de la agrupación se ve más afectada y esto solo va a seguir empeorando si no salen a dar alguna declaración pronto, porque sí, la situación sigue bastante delicada y el ARMY sigue bastante desilusionado. Esperemos que pues que pronto se dignen no a dar alguna declaración, porque de lo contrario esto va a ir empeorando cada vez más. Este fue el chismecito de la semana, o la continuación del chismecito.
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0: Continuamos con más en Exa K-Pop y nuevamente les hago la invitación para que no falten a esta gran batalla de Aura, Breakdance y Tectonic que se estará llevando a cabo el día de mañana a las 5:30 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Seguimos escuchando más música, más para ti en esto que es Exa K-Pop y queremos mandar un saludo muy especial para Marta que nos hace llegar su audio, su petición a la cabina de Exa. Te mandamos un saludo, Marta, muchas gracias por sintonizarnos y escuchamos el audio que nos hizo llegar.
1: Hola Gus, me gustaría pedirte una canción de Blackpink, porfis. La verdad es que siempre escucho tu programa. Muchísimas gracias por traer el K-Pop a la radio.
0: Oli, claro que sí, Marta. Te mandamos un saludo y muchísimas gracias por siempre estar al pendiente de la señal. La verdad es que poderles traer toda la información del mundo del K-Pop, de los idols, siempre es un gusto, siempre es un placer. Y yo muy feliz de poderles traer todo lo referente, porque sí, el K-Pop es algo muy bonito y merece más difusión. Merece más difusión en la radio y aquí en EXA le damos el foco que se merece. Por lo pronto te dejamos escuchando este temita de Blackpink, Pinky Up, para que disfrutes en esto que es EXA K-Pop. Escuchamos Pinky Up.
1: Hola Gus, me gustaría pedirte una canción de Blackpink, porfis. La verdad es que siempre escucho tu programa. Muchísimas gracias por traer el K-Pop a la radio.

continuamos escuchando más música, más peticiones, la música que quieres escuchar aquí en EXA 94.5. Es muy simple, ya se la saben, me hacen llegar el audio al WhatsApp de la cabina EXA 834-301-2794 y yo aquí les pongo la rolita que ustedes nos pidan, claro que sí. Y por el momento escuchamos ahora la petición que nos hizo llegar Dayana. Le mandamos a Dayana un saludo, muchísimas gracias por estar escuchando EXA K-Pop.

0: Loco de Itzy, y puedes mandarle saludos a mi amiga Valeria, que siempre te escucha.
1: Obvio, claro que sí, saluditos, saluditos para ti, saluditos también para tu amiga Valeria, fieles, fieles radioescuchas de Exa K-Pop, les agradecemos mucho su sintonía y les mandamos un saludo con todo el cariño del mundo, como de que no, y claro, te ponemos esta rolita de ITZY para tu sábado, para tu fin de semana, en esto que es Exa K-Pop, ya se la saben, Exa 94.5 es la estación que te complace, que te pone la música que tú quieres escuchar al momento, escuchamos pues este temita Loco de ITZY.
0: Hola Gus, puedes poner la canción Loco de ITZY y puedes mandarle saludos a mi amiga Valeria, que siempre te escucha.

Hay más para ti en esto que es Exa K-Pop, y no lo podíamos dejar pasar, no podíamos dejar pasar ese momento donde yo te recomiendo semanalmente un temita para tu fin de semana, una recomendación personal de canción para que la pongas en tu playlist para el fin de semana, pero no sin antes volverte a hacer la invitación, porque si tú te cargas una aura de aquellas densas, pesadas, no puedes 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

0: 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Es momento de que yo te recomiende esa canción ideal para tu playlist de fin de semana, ese temita que no puede faltar. Y si queremos hablar de estilo, si queremos hablar de actitud, no podemos hablar de otras personas que no sean las chicas de Aespa con esta canción que es Lemonade. Que a diferencia de otras de sus canciones, donde si bien suelen mantener esta línea futurista y tecno bastante marcada, muy característica de ellas como su estilo, este tema se siente un tanto fresco, diferente a lo que hacen habitualmente. Tiene una línea de bajo muy pegajosa, sintetizadores brillantes y un juego vocal con muchísimo, pero muchísimo estilo, ideal para que levantes el ánimo de este fin de semana. Así que vele subiendo todo el volumen al radio y disfruta de Aespa con esto que es Lemonade. Estás en Exa 94.5 y esta fue la canción de la semana.
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0: volvemos, continuamos con más para ti en esto que es Sexa K-Pop, la hora donde tus idols favoritos se vuelven los protagonistas. Como siempre, mandamos el saludo a todos los que nos sintonizan y nos escuchan a esta hora de la tarde. Le mandamos con mucho cariño a todos los que nos sintonizan un saludo, muchísimas gracias por estar aquí. 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Y antes de continuar con más para ti en este programa, queremos mandar un saludo muy especial también para José Luis. José Luis, que también nos hace llegar su petición, el audio, la canción que quiere escuchar. Le mandamos un saludote, muchísimas gracias por estarnos sintonizando y escuchemos la petición que nos hace llegar al WhatsApp de la cabina.
1: Hola Gus, buenas tardes. Oye, ¿me puedes poner una canción de Stray Kids? Siempre escucho tu programa, me encanta.
0: Te mandamos un saludo, se te agradece muchísimo estar tan al pendiente de la señal y del programa, se te quiere mucho hermanito, te mandamos un abrazo y claro que sí, te ponemos este temita de Stray Kids, This and That, de lo más nuevo que han sacado, para que disfrutes en tu fin de semana de K-Pop bueno como se debe. Escuchamos This and That de Stray Kids.
1: Hola Gus, buenas tardes. Oye, ¿me puedes poner una canción de Stray Kids? Siempre escucho tu programa, me encanta.

0: Y es momento, llega el momento de que pasemos a conocer esa serie, esa película, ese K-drama que te estoy recomendando cada fin de semana para que tengas algo que maratonear en tu fin de semana. Vete consiguiendo unas palomitas, una cocona bien helada, porque esto es la recomendación semanal para ti de EXA K-Pop.
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0: Gente, para este fin de semana les tenemos como recomendación un anime que se ha vuelto de los más importantes en la actualidad y que sin duda es una joya, es toda una joya que no te puedes perder. No por nada es de lo más popular que hay actualmente y también de lo más importante en cuestión del nivel y calidad de animación. Así que si te encanta la buena animación, las buenas historias y peleas épicas de otro nivel, la recomendación para ti obligada este fin de semana es Demon Slayer, o en japonés Kimetsu no Yaiba, cuya historia arranca con Tanjiro Kamado, un muchacho noble que un día al volver a casa descubre que un demonio masacró a toda su familia excepto a una persona, su hermana menor Nezuko, quien logró sobrevivir, pero la acabaron convirtiendo en uno de estos seres sedientos de sangre, la acabaron convirtiendo en un demonio. Y sin dudarlo ni un segundo, Tanjiro decide entrenar hasta el límite para unirse al cuerpo de exterminio de demonios, buscando una cura para su hermana y cobrando justicia contra el responsable de asesinar a toda su familia. Lo que sin duda ha vuelto a esta historia tan importante es el trabajo visual que hay detrás, porque el estudio detrás, que es Ufotable, se rifó porque cada combate parece una pintura tradicional japonesa, hasta el más mínimo detalle está cuidado, los movimientos, los cortes de la espada, los diferentes efectos de fuego, agua, relámpago, todo combinado con una banda sonora increíble que todo junto crea una experiencia que no puedes dejar pasar, no te la puedes perder y que te va a tener con la piel de gallina en cada episodio. Además de que todo lo que es la historia y los personajes se van desarrollando de una manera que cada vez te hace desear más y más y conocer más de este mundo. Así que es la recomendación perfecta para tu fin de semana. Lo encuentras en la plataforma de Crunchyroll y Netflix, totalmente doblado al español latino, que debo decir, los actores de doblaje hicieron un increíble trabajo. Así que preparen la pantalla más grande que tengan en su disposición y disfruten de este espectáculo visual de principio a fin llamado Demon Slayer Kimetsu no Yaiba. Esta fue la recomendación semanal para ti de EXA K-Pop.
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0: Mi gente, estamos de estreno porque llega el momento de que actualicemos la frecuencia para conocer un estreno, algo que acaba de salir del horno y que ya está rompiéndola en las plataformas digitales y que ahora te la traemos aquí en Nexa 94.5 para que la disfrutes y la descubras en tu fin de semana. Vamos a conocer el estreno de esta semana en Nexa K-Pop.
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0: Familia, yo siempre lo he dicho, Stray Kids cómo tiene bien alimentados a sus fans, y es que nos sorprendieron a todos con musiquita nueva, nueva música, y en especial llamó mucho la atención este temita titulado Farming, el cual tiene un estilo pop techno bastante llamativo y que sin duda se siente bastante fresco para lo que ya nos tienen acostumbrados. Además, algo que vale la pena destacar como un dato curioso es que el videoclip cuenta con bastantes, pero bastantes referencias al cine de superhéroes. Por ejemplo, contamos con múltiples referencias a la película de los Avengers. Un pequeño dato curioso que les dejo por si es que no lo sabían o no se habían dado cuenta. Y ya sabemos que los chicos de Stray Kids siempre nos traen puro flow, pura música llena de estilo y mucha actitud. Así que váyanle subiendo el volumen a sus bocinas y disfruten de esto que es Farming de los chicos de Stray Kids. Estás escuchando el estreno de la semana de EXA K-POP.
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1: Familia, como siempre, ha sido un gusto acompañarlos a lo largo de este sábado de Exa K-Pop. Siempre muy feliz y agradecido de poderles traer todas las novedades del mundo del K-Pop. Pero es momento, llega el momento de que cerremos la transmisión, es momento de despedirnos. No sin antes, como siempre, agradecer su sintonía y que nos escuchen como cada sábado. Créanme que significa mucho y que estén escuchando todos los sábados este programa hace que sea posible que yo siga aquí dándoles todas las novedades del mundo de los idols y de K-Pop. No olviden que estamos muy al pendiente de todos sus comentarios en el WhatsApp de la cabina EXA 834-301-2794. Ahí estamos muy pero muy al pendiente. 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Por el día de hoy esto ha sido todo, yo fui Gus Salinas, muchísimas gracias por haber sintonizado EXA K-Pop. Quédense escuchando la programación de EXA, la mejor música solamente para ti. Cuídense.

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3: 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Y lo que ustedes estaban esperando, pues ya se hace presente en esta frecuencia y en este concepto titulado Rock en EXA. Soy Gabriel Ochoa, bienvenidos a una nueva emisión donde todos ustedes saben, les traeremos un buen playlist con un poquito de información. Muchas gracias por escucharnos a través de la radio tradicional, muchas gracias por escucharnos a través de alguna aplicación, por supuesto, también gracias por escucharnos a través de la aplicación de EXA FM, que es completamente gratis, y también ahí mismo dentro de esta aplicación, pues pueden escuchar y ver miles y miles de cosas, entrevistas, información, novedades, éxitos, cápsulas, un contenido realmente bien preparado para todos ustedes en la aplicación y en la página de EXA FM y en todas nuestras plataformas. Si quieren ponerse en contacto con nosotros desde el arranque de este programa, lo pueden hacer buscándonos en todas las redes sociales simplemente como arroba EXA FM o también personalmente como Gabriel Ochoa MX, y ahí estaré presente para todo lo que gusten y necesiten. En este programa, en esta primera media hora, tendremos música de Fito Páez, también por ahí algo de Caifanes, y si nos da tiempo también escucharemos algo de esta bandotota mexicana llamada La Castañeda. Y bueno, para arrancar este Rock en EXA, vamos a hacerlo festejando uno de los grandes, grandes discos que tiene la escena del rock mexicano y también del rock en español. Estamos hablando del primer disco de Caifanes, que salió un 28 de agosto de 1988, que es conocido también como el disco negro o el volumen 1, como les decía, y que es un disco que en serio, tuvo muchas, muchas, muchas cosas de qué hablar. Podemos hablar horas y horas de este disco, porque fue grabado aquí en México, lo fueron a terminar de producir en Argentina. Cuando regresaron, mucha gente decían que no habían sido ellos lo que los habían, no habían sido los músicos, que seguramente habían pagado a músicos argentinos para que lo hicieran. Pero en especial este disco, el 1, el de Caifanes, es un disco que marcó por completo el rock en español. De este disco se lanzó primero el sencillo de Mátenme Porque Me Muero, que empezó a salir en la radio, después saldría el disco completo, después integrarían en una edición del disco completo, meterían la canción Perdí Mi Ojo de Venado junto con La Negra Tomasa, y después harían un EP para regalárselo a la gente, digamos, como agradecimiento por tanto éxito. Saldría a la venta el EP de La Negra Tomasa, que de verdad, qué curioso que la primera banda de rock más fuerte que haya pegado en este país haya sido con una cumbia que fue La Negra Tomasa. Pero bueno, una de las canciones que no podemos dejar pasar y que marcó en grande la carrera de Caifanes, pues es exactamente Mátenme Porque Me Muero. Una de las mejores canciones que tiene no solamente el rock en español, no solamente el rock mexicano, sino el rock de todas las latitudes. Y bueno, para festejar el cumpleaños de este disco, pues qué mejor que dejar Mátenme Porque Me Muero. Ellos son Caifanes y desde aquí les mandamos un fuerte abrazo a todos los Caifanes y gracias, gracias por tanta música. 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
1: Estamos de vuelta en Rock en Nexa. Soy Gabriel Ochoa. Muchas gracias por seguir con nosotros en este programa, en esta emisión. Si quieren ponerse en contacto con nosotros, recuerden que lo pueden hacer buscándonos en todas y cada una de las redes sociales como @exafm, o personalmente me pueden buscar en todas las redes sociales simplemente como Gabriel Ochoa MX, @GabrielOchoaMX, y ahí estaré dándole salida a todas sus dudas, comentarios, sugerencias, reclamaciones, aclaraciones. Todo lo que gusten, para eso estamos. Y bueno, continuando con la música, déjenme comentarles que si hay un disco que vino a marcar en definitiva lo que fue el rock en español, ya veníamos trabajando algunos discos en ese momento, en los principios, mediados de los 80, con música como de Los Encargados, también Enanitos Verdes, por ahí había otras bandas como Virus en Argentina, pero principalmente fue el disco, el primer disco homónimo de esta gran banda argentina llamada Soda Stereo, que lanzan su disco un 27 de agosto de 1984. 4 años después llegaría Caifanes con este gran disco, también su disco homónimo, el disco negro, el volumen 1. Imagínense qué años tan importantes fue esta década de los 80, que nos regaló grandes, grandes discos dentro de la música y del rock en español. ¿Por qué es importante el primer disco de Soda Stereo? Simplemente porque fue un disco que lo hicieron por pura diversión, lo hicieron con estas ganas de hacer música, y que no solamente eso, simplemente estaba producido por Federico Moura, el vocalista de esta gran banda argentina llamada Virus. O sea, imagínense, en ese momento salía Soda Stereo con un disco que tenía mezclas de reggae, de rock, también un poco de ska, y que venía pues hasta cierto punto muy humorístico, y de repente era producido por Federico Moura, se vuelve completamente un éxito, y para sorpresa de muchos, la presentación de este disco la harían en un restaurante de comida rápida, así como lo escuchan. Algo tan simple, algo tan divertido, algo tan, pues, tan natural y también, por así decirlo, tan orgánico que fue este disco, y que se convirtió por completo en un fenómeno dentro de la música del rock en español, el primer disco homónimo de Soda Stereo, donde venían canciones como Dietético, Te Hacen Falta Vitaminas, ¿Por qué no puedo ser del Jet Set, LK, Sobredosis de TV? Y obviamente, Trátame Suavemente, que era una balada muy, muy buena, producida y escrita también por Daniel Melero, este gran, gran músico Daniel Melero, que también, como todos ustedes saben, pues fue líder y vocalista de esta gran bandotota llamada Los Encargados, que no es original, por así decirlo, de Soda, pero la hicieron ahí y se convirtió en un hitazo con Soda Stereo esta gran canción. Pero bueno, para recordar este gran disco aquí en Rock en Exa, pues qué mejor que dejarles Sobredosis de TV. Ellos son Soda Stereo, que un 27 de agosto de 1984 lanzaban su álbum debut. 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Regresamos.

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1: Estamos de vuelta en Rock en Nexa, soy Gabriel Ochoa, y para continuar con este programa, pues déjenme decirles y vamos a hacerlo con los cumpleañeros, porque este primero de septiembre cumple años nuestro queridísimo Joselo Rangel, integrante, bajista y cantante también de esta banda mexicana impresionante llamada Café Tacuba. Joselo Rangel, que nacería un primero de septiembre en Veracruz, en Minatitlán, y que conocería a otros integrantes de su banda Café Tacuba, principalmente a Rubén Albarrán, mientras estudiaba en la Universidad Autónoma Metropolitana allá en Azcapotzalco, en la UAM Azcapotzalco. A todos nuestros queridos guameros les mandamos un fuerte, fuerte abrazo, y ahí es el epicentro de Café Tacuba, exactamente la Universidad Autónoma Metropolitana. Ahí se conocería Rubén Albarrán con Joselo Rangel, compartirían

Joselo Rangel, que también Joselo Rangel tiene dos discos como solista, también es escritor, pero como discos como solista, mucha gente no le gustó el primero, que se llama Oso. En lo particular me parece a mí que es también una joya del rock en español, de estas joyas extrañas, raras. A mí me fascinó mucho este disco, a la crítica especializada no tanto, también al público no tanto, y que ya más tarde en otro programa de Rock en Exa lo pondremos en las joyas del rock en español, bajaremos una de estas canciones, se las presentaremos y les explicaremos un poquitito por qué es muy buen disco El Oso de Joselo Rangel. Pero bueno, y para festejar el cumpleaños de Joselo Rangel, pues qué mejor que dejar algo también que es de su autoría y que es muy prendido, y para darle las mañanitas de la mejor forma con la música que nos ha regalado Joselo Rangel con Café Tacuba. Eso es Rarotonga, y así celebramos el cumpleaños de Joselo Rangel, integrante fundamental de Café Tacuba aquí en Rock en Exa. Felicidades, Joselo Rangel.

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13: Estamos de vuelta en Rock en Nexa. Soy Gabriel Ochoa. Si quieren ponerse en contacto con nosotros, recuerden que lo pueden hacer en todas las redes sociales buscando a Exa FM simplemente como @ExaFM en todas las redes sociales. Si me quieren buscar personalmente, lo pueden hacer igual en todas las redes sociales simplemente como Gabriel Ochoa MX, @GabrielOchoaMX. Y ahí me van a encontrar en todas donde subo fotografías, algunas entrevistas, cosas extrañas, también algunos discos raros que de repente por ahí me encuentro que tengo, ahí pueden encontrar cosas diferentes, extrañas. Y bueno, continuando con la música, déjenme comentarles que en 1999, pues fue un regreso muy importante en la escena del rock mexicano, porque resulta que veníamos de toda esta onda desde los principios de los 90, y muchos pensaban que era una, pues, nada más había sido una moda, y pues resulta que no, y una de las bandas que mantuvo siempre un estilo, una forma, y también una gran característica, pues fue la Castañeda, que en todos sus discos podíamos escuchar completamente mezclas de post-punk, de gótico, de música electrónica, también de guitarras, y todo obviamente aderezado con toda esta onda de performance que en los conciertos le daba una vida impresionante a su música de la Castañeda. Pero en 1999 nos presentaban un disco que también venía a romperle la cabeza a muchos que somos fanáticos del rock en español, que era exactamente Trance, un LP donde venía una canción impresionante que era el Zenit, que se volvió quizá en la canción más escuchada de la Castañeda y quizá la más solicitada. Para mí, yo tengo muchas favoritas de la Castañeda, pero en general esta canción les vino a dar nueva vida a la Castañeda, porque venían de muy buenos discos, pero mucha gente pensaba que era como una banda sumamente underground, como era de culto, por así decirlo. Pero con el Zenit, la banda abrió más público todavía del que habían pensado en alguna ocasión. Y bueno, también hay que recordar que en este disco del Trance tuvieron la gran idea de invitar a uno de los grandes mexicanos que hemos tenido de todos los tiempos, este gran compositor, cantante y también actor llamado Oscar Chávez, en la canción Nancy Llaga. Pero por lo pronto, para festejar esta gran melodía que es de las más escuchadas del rock en español o del rock mexicano, pues vamos a dejarles aquí esto que venía incluido en este gran disco llamado Trance de 1999, que es el Zenit. Ellos son la Castañeda, pero desde aquí nuestro abrazo a todos ellos, y esto es el Zenit, aquí en Rock en Exa, en los grandes clásicos del rock en español, y en todas partes, ponte Exa.

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Continúan escuchando Rock en Nexa y Monterrey, Nuevo León, lo vio nacer un primero de septiembre de 1980. Quizá el rockero mexicano más amado por las chicas, por las fans. Quizá el rockero mexicano, pues, también más controversial, pero también talentoso. Estamos hablando de José Madero Vizcaíno, que este primero de septiembre estará cumpliendo años y que llegaría al mundo en 1980. Es cantante, músico, compositor, productor, también es abogado, ha escrito, también hace sus podcasts, en fin, es una cajita de monerías nuestro queridísimo Pepe Madero, que por ahí ha tenido algunas cositas pues medio extrañas, pero el talento no se lo podemos negar. Y aquí en Rock en Nexa pues queremos festejar su cumpleaños con una de las canciones que nos regaló con su banda Panda, que siempre vamos a estar en espera de algún regreso, ojalá que la vida nos permita ver algún momento a Panda de vuelta. Bueno, si ya se reunió Oasis, por favor que ya reúnan a Panda, que nos hace falta verlos en los escenarios. Y bueno, para festejar el cumpleaños de nuestro queridísimo Pepe Madero, pues qué mejor que dejar una de las canciones que a todos los que somos fieles rockeros nos queda como anillo al dedo. Esto es Los Malaventurados No Lloran. Ellos son Panda y así celebramos un año más de vida de nuestro queridísimo Pepe Madero. 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
1: Desgraciadamente, todo lo que inicia tiene un fin, y el fin de Rock en Nexa, al menos el de esta emisión, pues ya está por darse. No sin antes agradecerles que nos hayan escuchado, sintonizado, también digitalizado a través de la aplicación de Nexa FM, a través de la radio tradicional, a través de su radio normal en su coche. Muchas, muchas gracias por escucharnos en su casa, en el trabajo, en la oficina, si están haciendo deportes, si nos están escuchando a través de sus audífonos. Muchas, muchas gracias por ser parte de este concepto llamado Rock en Nexa. Soy Gabriel Ochoa. Y ya para despedirnos, pues vamos a despertar uno de los grandes, grandes clásicos de tantos, tantos nuevos y clásicos que nos ha dado Las Víctimas del Doctor Cerebro Show. Pues en esta ocasión queremos presentarles y recordar esta gran canción llamada Ella se muere, que fue editado un 2002, un 16 de abril, en el disco Fenómenos. Es un gran, gran disco esto, porque también ellos se prestaban en este momento también para hacer cosas diferentes, como presentar esta misma canción acústica, y que la pueden escuchar en el disco y también la pueden escuchar en plataformas. La canción de Ella se muere la pueden escuchar también a manera de guitarras. Pero algo importante de Las Víctimas del Doctor Cerebro, así como nos han dado muy buenas canciones para bailar y para brincar y para expresarnos, también nos han dado canciones muy buenas, muy románticas como esta, y también otras canciones por ahí muy, muy sentidas que tienen durante la larga, larga, pues ya carrera que tienen Las Víctimas del Doctor Cerebro. Que entre las grandes cosas interesantes que tienen, alguna ocasión le salvaron la vida al señor Enrique Bunbury cuando la gente se lo estaba comiendo en su momento en un concierto. Saltó el Rana, saltó el Chipo, saltaron varios de ellos para rescatarlo de la gente. Y en fin, también dentro de las grandes cosas que tienen Las Víctimas del Doctor Cerebro, pues como todo el mundo, como todos ustedes saben, pues el nombre pues viene de una película mexicana de este gran luchador mexicano, El Santo. Pero no fueron especialmente los Flores quien le pusieron así, sino fue completamente una casualidad, porque ellos se habían apuntado a un concurso de bandas, no tenían nombre, se había acabado el proyecto que tenía anteriormente, que era Tecnopal. El nombre de la banda se dio porque se habían apuntado a un concurso de bandas y no habían dado nombre. Entonces les hablan por teléfono en su ensayo, y en su ensayo pues no sabían qué nombre ponerles, y en eso la televisión, el baterista era gran, si no me equivoco, era gran fan de las películas del Santo, y estaban viendo una película, no se ponían de acuerdo. De repente sonó por ahí en la película del Santo el nombre de Rescatemos a las Víctimas del Doctor Cerebro, y así se quedaría el nombre de Las Víctimas del Doctor Cerebro Show. Y desde aquí, un fuerte abrazo al Ranas, un fuerte abrazo al Chipotle, también al Abulón, también al Stoneface, que en su momento también fue parte de Las Víctimas del Doctor Cerebro, a Jay de la Cueva, también a Julián André, también a Adrián Toussaint, que es sobrino de Cecilia Toussaint, también obviamente ya les dije a Julián, que es hijo del famosísimo Alfonso André, también a mandarle un fuerte abrazo a nuestro querido Tuco, que es el que se la rifa completamente con muchas cosas, igual a las Ranas, pero bueno, a todos los Flores y a toda esta gran banda llamada Las Víctimas del Doctor Cerebro Show. Aquí en Rock en Nexa los queremos, los respetamos y los admiramos por esta gran carrera que tienen durante tanto tiempo. Y para celebrar este gran disco y esta gran canción de Las Víctimas del Doctor Cerebro, con esto nos vamos a despedir. Hasta aquí el Rock en Nexa de este día. Ellos son Las Víctimas del Doctor Cerebro. Yo soy Gabriel Ochoa y esto fue Rock en Nexa. Nos escuchamos en una nueva emisión de este programa. Hasta la próxima.

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4: ¿Qué onda, mi niño? ¿Qué onda, mi niña? Iniciamos esta nueva edición de los sábados de EXA Hits con el Papi Scott. Bienvenido seas. Me da mucho gusto que sigas a través de la señal de EXA 94.5 sintonizándonos, claro que sí, con la mejor programación que hemos tenido a lo largo de la mañana y ahora ya a lo largo de la tarde para después continuar con una increíble noche. Bienvenido seas. Vamos a empezar esta programación y te quiero hacer una mención muy especial, pero antes de eso, vamos a entrar en ambiente. Así que, súbele, súbele, súbele. 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Así que para darle inicio a este programa especial con esta gran celebración, porque mañana tendremos la batalla de Aura, vamos a escuchar el temazo que eleva el aura automáticamente cuando escuchas ese sonido del bajo. Así que presta atención, porque iniciamos el sábado de EXA Hits potente con I Was Made For Loving You, The Kiss. ¡Arrancamos!

0: para continuar con más, mi gente, vamos a empezar a complacerte. Ya sé que me estás pidiendo tu canción favorita para estar en este día, en esta hora y en esta programación de Soundex Hits. Con todo, y claro que sí lo vamos a hacer. Así que, así como ya vamos a tener reproduciendo los audios que nos han estado haciendo llegar a través de nuestro WhatsApp, te invitamos a que tú también me mandes el tuyo pidiéndome tu rolita. Ya sabes que te puedes comunicar conmigo mandándome un mensaje, mandándome un audio al 834-301-2794. De esa manera te estaré complaciendo. 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Y después de haberles contado todo esto que estaremos viviendo el día de mañana, pues vamos a continuar con más de la sección musical. Es momento de que te escuchemos. Te escuchamos, te escuchamos.
1: Saludos. Oye, ¿me puedes poner una de Gorillaz, Feel Good Inc.? Saludos.
0: Claro que sí, mi niño, claro que sí, te ponemos esa rolita que nos estás solicitando. Ya sabes que aquí te complacemos, aquí sí te ponemos tus canciones favoritas. Así que vamos a darle y subiéndole al volumen, porque continuamos con más de este sábado de Exa Hits.
1: Saludos. Oye, ¿me puedes poner una de Gorillaz, Feel Good Inc.? Saludos.

0: Tenemos más complacencias que cumplir en esta bonita tarde, siendo ya 29 de agosto. Y mi gente, se nos fue como si nada el mes de agosto. Y ya el lunes, pues bueno, regresan los chiquitines a las escuelas y van a volver a estar ahí tras de ellos. Van a andar detrás de ellos. De ya hiciste la tarea, ¿qué te encargaron para mañana? ¿Estás seguro que perdiste la pluma? ¿Estás seguro que traes los cuadernos completos, los útiles que te acabo de comprar? ¿Cómo que ya no traes los colores ni las crayolas si te las compré apenas el sábado? Porque yo era de esos, ¿eh? Yo era de esos que apenas me daban mis nuevos útiles escolares y para el primer día, segundo día de clases, ya no andaba con mis plumas. Ya no traía mis lápices, ya no tenía mis colores, ya los tenía rotos y mis cuadernos, hombre, puro dibujo en vez de apunte. Pero es que somos niños, hombre. Bueno, éramos niños, era de entender que nos daba esa curiosidad por explorar otras cosas o no prestar tanta atención en la escuela. Pero bueno, ya después nos compusimos, diría mi mamá. Ya te compusiste, mi niño, ya te compusiste. Así que espero que le tengas paciencia a tu chiquitín, a tu chiquitina, si es que es de esos que se les pierden los útiles escolares en los primeros días. Mejor llévalo a la gran batalla de ahora de mañana para motivarlo, para que no llegue llorando al primer día de clases. Llévalo y que vaya con la historia de que, ¿saben qué, amiguitos, que voy a hacer el día de hoy? El día de ayer fui a la batalla de Aura. No, hombre, vamos a farmear Aura aquí en el salón. No en el salón. Vamos a farmear Aura en el recreo. No, hombre, qué chilada. Porque así es una manera de que ya no van a estar tan pegados en el celular. Es una buena manera, de convivir y volver a tener esa interacción con las personas. Ya no nada más decirle, oye, tú tienes Roblox. Oye, tú juegas Minecraft. Oye, vamos a jugar una partida de Free Fire, de Call of Duty. No, hombre. Mejor vamos a farmear ahora. Vamos a hacer que todas las personas que estén alrededor de nosotros se unan para que también estén divirtiéndose con nosotros. Esos sí son momentos especiales que van a conservar de su infancia. Así que, pues déjalos ser. Así como yo te dejo ser pidiéndome tu canción favorita, que en este momento vamos a colocar la de otro radio escucha, que por cierto, no tenemos registrado ese número. Así que te agradecería 322 que me mandes tu nombre completo, bueno, nada más tu nombre para poder registrarte. Vamos a escucharte, ¿qué nos dices? ¿Qué nos pides?
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0: Vámonos, qué temazo. Vámonos con esa canción.
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1: Y ahora es momento de que hablemos lo que se volvió viral en esta semana, la última semana completa del mes de agosto. Y es que lamentablemente, pues no son tan buenas noticias, porque el mundo de la música se vio triste, porque perdió una auténtica reina. Lamentablemente se confirmó el fallecimiento de la legendaria Dolly Parton a la edad de 80 años, la reina indiscutible del country, quien fue una mujer que nos regaló grandes himnos inolvidables como Jolene y la versión original de I Will Always Love You. Pues bueno, lamentablemente parte de este plano terrenal, pero nos deja el brillo del pop country que mantendrá su legado a través de los años con su música definitivamente. Y aquí en Exa 94.5 lo vamos a hacer nuevamente. Recordemos que el día de su fallecimiento, dentro del Garage de Exa, hicimos un breve tributo a Dolly Parton. Y ella es que dentro de la cultura pop dejó una huella, mi gente, porque ella colaboró con grandes estrellas de todas las generaciones, como lo fue Richie Sambora, también Sting, además de Steve Perry, Kid Rock, Steve Tyler, Prince, Miley Cyrus, que hasta fue su ahijada, así como también la última colaboración que realizó junto a Sabrina Carpenter. De verdad que fue un monstruo de colaboraciones nuestra gran amiga Dolly Parton, a quien despedimos el día de hoy dentro de los sábados de Exa Kids. Así que pues la despedimos para millones de fans, para muchos artistas y para el mundo entero con una de sus mejores canciones. Así que en ese momento, rindiendo un tributo a través de una canción, escuchamos dentro de los sábados de Exa Hits con las notas virales

0: Y continuamos con más de las noticias que se volvieron virales a lo largo de esta semana y seguimos lamentablemente con noticias malas porque nos rompe el corazón dentro de la programación de Exa Kids en este sábado, pues que falleció el actor y cantante británico Jim Curry a los 80 años de edad, al igual que lo hizo nuestra amiga Dolly Parton. Hablando de este gran ícono de la cultura pop, podemos recordarlo a través de sus inolvidables papeles como el aterrador payaso Pennywise. ¿Quién no va a recordar ese momento en el que sale de una coladera? Y no, hombre, solo algo te decimos, Tim Curry. Solo algo te decimos. Gracias por crear nuestro primer trauma cinematográfico. Otro de los papeles también muy recordados es el papel que realizó dentro de la película de Mi Pobre Angelito, así como el papel que interpretó en otros filmes como Dr. Frankfurt. Y también vamos a recordar esa película de 1975 donde apareció como una persona diferente, vamos a llamarlo así, dentro de la película The Rocky Horror Picture Show, donde nos entregó presencia, nos entregó actuación, nos entregó voz y nos entregó una increíble interpretación de este personaje. Así que para conmemorar, homenajear a Tim Curry, el día de hoy vamos a escuchar una de las canciones que perteneció al soundtrack de esta película The Rocky Horror Picture Show y está titulada como Time War. Así que escúchala y conócela a través de la señal de Exa 94.5 en estas notas virales de los sábados de Exa Hits, donde lamentamos el sensible fallecimiento de Tim Curry.
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Y para cerrar con las notas que se volvieron virales a lo largo de esta semana, cabe hacer mención que definitivamente hay dos cosas que se mantienen en estas tres notas. Y una es que todas pertenecen a la cultura pop. Y dos, que todas tratan sobre el sensible fallecimiento de personajes que pertenecieron a esta gran cultura. Y es que, para terminar, bien lo dijimos, bien lo estuvieron mencionando, inclusive Lalo González, siempre se van de tres. Siempre se van de tres. Se nos fue una cantante, Dolly Parton. Se nos fue un actor del cine, Tim Curry. Y ahora lo que estamos por mencionar es que se nos fue Optimus Prime. No como tal, sino más bien el actor de doblaje que le dio la voz original e icónica en inglés a Optimus Prime de la saga de Transformers, el legendario actor Peter Cullen. Cullen le dio de verdad que alma y liderazgo a todos los Autobots y durante más de 40 años marcó grandes generaciones con todas sus interpretaciones que dio vida a través de los personajes del mundo cinematográfico. Y de verdad que él fue un titán del entretenimiento que hoy pasa a otra vida, pasa a la inmortalidad, como decía con una de las frases de Optimus Prime: hasta que todos seamos uno. Y para conmemorar y cerrar este espacio de las notas virales, vamos a escuchar una de las canciones que pertenece a este mundo cinematográfico de la saga de Transformers. Vamos a escuchar a Linkin Park con What I've Done. Así que continuemos con más de este sábado de Exa Hits. Esto fue lo viral de la semana.

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10: Gracias por seguir en sintonía de la señal de Exa 94.5. Seguimos con más de este sábado de Exa Hits. Bienvenido seas tú que apenas vas encendiendo la radio. Aquí te recibimos con los brazos abiertos y claro que con tu petición musical. Recuerda que puedes hacerla a través de un audio de nuestro WhatsApp 834-301-2794. De esa manera te estaremos complaciendo, te estaremos poniendo tu rolita al momento para que vayas disfrutando de tu camino, de tu hora de labor, como Daidy, como Ubi, a quienes siempre les complacemos y nos encanta complacer con la música para aligerarles el viaje y por supuesto amenizar ese viaje con esos pasajeros que llevan, tremendos pasajeros, siempre dándoles lo que merecen nuestros amigos conductores. Ahí reconozcan el labor, niños. Fuerte abrazo para todos ustedes que están en sintonía de este sábado de Exa Hits con el Papi Scott. Vamos a continuar con más de las complacencias en este momento que seguimos recibiendo a través de nuestro WhatsApp. ¿Te escuchamos?
11: Éstasis, camarada.
10: Perfecto, mi niña. Nos vamos con esa canción que nos está solicitando. Recuerda que aquí te ponemos las canciones que nos pides al momento. Escuchamos ese tremendo rolón solicitado.
11: Éstasis, camarada.

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Continuemos con más de este programa.

0: Ahora sí, mi gente, se acabó la espera porque tenemos lo más nuevo en este sábado de Exa Hits. Así que estos son los temas que la están rompiendo en las plataformas porque se acaban de lanzar y sus reproducciones no han parado. Así que prepárate porque vamos a iniciar con unas Chiqui Babies preciosas y por supuesto que bien talentosas. Vamos a empezar con Dana y con Belinda con Dolce Vita. Vamos a arrancar con esta canción donde juntas paralizaron el pop mexicano. Esas reinotas de toda una generación la están rompiendo porque por primera vez se unen para darnos Dolce Vita, una canción pop electrónica super chic, dirán algunos, que habla sobre disfrutar la buena vida, el glamour y el éxito sin depender de nadie. Esta canción se acaba de estrenar, esta colaboración la está rompiendo y pertenece a We Dreams de Dana Paola. Así que comencemos con Dolce Vita en los estrenos de esta semana.
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0: Para cerrar con broche de oro estos estrenos de la semana, mi gente, ha llegado el momento de que nos graduemos con honores. Así es, con honores, pero en la pista del perreo, porque el sobreviviente Wisin se junta con la caballota, la reina indiscutible Ivy Queen, para traernos el tema Hasta Abajo, un perreo sucio de los sabrosos, de lo clásico, sobre romper la noche sin pedirle permiso a absolutamente nadie. Es un tema recientemente lanzado y que forma parte del álbum La Universidad del Perreo. Ajá, recordarás ese nombre porque en redes sociales se hizo viral que Wisin iba a abrir, entre comillas, una universidad llamada La Universidad del Perreo. Pero después de tantas especulaciones de que muchos ya se querían inscribir, pues bueno, salió una noticia de que era de que eso era el título de su próximo álbum, La Universidad del Perreo. Y el día de hoy vamos a escuchar ese temazo y vamos a estrenar ese álbum, La Universidad del Perreo, dentro de este sábado de Exa Kids. Así que ve sacando tu cuaderno, ve sacando tu pluma, ve sacando ese perreo, porque nos vamos hasta abajo con esa masterclass que nos estará impartiendo Wisin e Ivy Queen en los estrenos de la semana de los sábados de Exa Kids.
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0: tenemos más complacencias después de haber escuchado estos grandes estrenos de la semana que tenemos este bonito sábado de Exa Hits con el Papi Scott. Vamos a continuar con más. Así es, vamos a continuar con más de las complacencias porque ya viene la rolita para ir en carretera, andar bien prendido, andar con toda la emoción, pero sobre todo darles la recomendación de que manejen con cuidado para que puedan llegar a su destino sanos y a salvo, que eso es lo importante. Más vale llegar tarde que no llegar nunca. Vamos a continuar con más, mi gente. Vamos a escucharte. ¿Qué nos estás pidiendo en esta tarde?
1: ¿Qué onda, Irving? ¿Cómo estás? Excelente que hayas regresado el sábado. Ya se te extrañaba. A ver si puedes poner algo ahí de Maroon 5.
0: Me parece bien, buena elección musical para seguir amenizando esta tarde de sábado de Exa Hits con tu Papi Scott. Vamos a seguir con más de esta programación, mi gente. Recuerda, estás en los sábados de Exa Hits a través de la señal de Exa 94.5.
1: ¿Qué onda, Irving? ¿Cómo estás? Excelente que hayas regresado el sábado. Ya se te extrañaba. A ver si puedes poner algo ahí de Maroon 5.

0: Y hemos llegado al final del programa del día de hoy, mi gente. Muchas gracias por permitirme acompañarte en esta bonita tarde de sábado, ya casi por finalizar el mes. Te seguimos acompañando siempre y te quedas con increíble música a lo largo de las horas que quedan en esta estación de la señal de X94.5 y con el recordatorio de que el día de mañana te estaremos esperando a las 5:30 afuera de las instalaciones de Nissan Victoria en el 17 Carrera, porque tendremos la segunda batalla de Aura. 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Me tengo que despedir, mi gente, soy Irving Scott del Papi Scott y estoy agradecido de poder haberte acompañado en esta tarde. Te estaré esperando este lunes a las 2 de la tarde para que juntos iniciemos el Garage de EXA. Increíble tarde para ti y bye bye.
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